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1: Bien, y yo estoy tentado de, después, dejarle al final del programa el sketch completo, sí, completito, del Dr. Chapatín con Topollillo. ¿Sí? De veras que vale la pena, de veras que me gustó, vale la pena escucharlo completito. Así que cuando me despida, voy a dejar ese sketch, pero antes, ahora en un ratito pasa un tema, ya estamos en los 80, vamos a venir con una cancioncita más de Topollillo, qué personaje más tierno de nuestra infancia.

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2: Lo dije y lo repito, personaje nacido en la televisión en los 50, creado muchísimo tiempo antes. ¿Lo viste en los 80? Sí, en los 90 también. Y habrá niños que lo disfrutaron, incluso hasta niños, digo yo, treintañeros, en el 2000, con alguna reiteración, repetición. Una cancioncita de Topo Chico.

0: Che, me van a decir, che, bueno, pero tan aniñado, Mario. Sí, tenemos permiso de sentirnos unos niñitos de vuelta. Es la idea de este especial, recordar todo eso de cuando éramos chiquitos. Y quizás, bueno, estamos recordando el topollillo. Y eso hace que vos recuerdes otras cosas. Está muy bien.
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0: Bien, para cerrar nos quedamos con el doctor Chapatín, Topo Gillo, un sketch muy bonito que lo voy a dejar bastante extendido. Después hay un temita de música más. Y nos despedimos de este tiempo que fue hermoso y continuamos con nuestro especial de la infancia retro para recordarnos nosotros de muchos más pequeñitos. Hace unos cuantos años. Y esto nos hace muy felices. Mi nombre es Mario Alejandro Santa Cruz. Los dejo con el sketch, un tema más. Nos vemos mañana. Chau, chau.
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2: No recuerdo.
1: Ah, de veras. Bueno, pero en alguna forma hay que abrir el expediente. 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
2: ¿Qué clase de nombre?
1: El que sea, invéntalo.
2: Napoleón Bonaparte.
1: Napoleón Bonaparte.
2: Sí.
1: ¿Qué, no puedes inventar un nombre común y corriente?
2: Sí. 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
1: Tampoco tienes que irte hasta el otro extremo.
2: ¿Una cosa intermedia?
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1: Napoleón Pérez. ¿Dónde naciste?
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1: Sean todos bienvenidos, esta es la música del pueblo. Hoy con el Chango Nieto, los chamarriteros, Jorge Cafrune, el gaucho Talas, Suma Paz y José Larralde harán la música de La Pampa. María Elena, también tenemos a los andariegos en el mini recital. Y si nos da el tiempo estarán los Huancahuá e Isaco Avitbol. Carisma, pasión, garra, energía y simpatía, todo eso destilaba el Chango Nieto en cada interpretación. Un verdadero grande de la canción que nos dejó demasiado pronto. Aún lo extrañamos.

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2: Cuando me acuerdo de Salta, por el Chango Nieto.
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2: Los chamarriteros interpretan diversas composiciones en ritmo de chamarrita, chamamés y chamarras. Hablar de ellos es hablar de Entre Ríos, porque han llevado la música a todo el país.

0: Sos parte de mi vida, la versión de Los Chamarriteros.
1: Paraje, sitio, sendero, camino, destino, vieja estación abandonada, pueblo fantasma, salar, valle, hondonada. 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Música del universo, canciones de mi patria.
0: Pato Sirirí es una canción con letra y música de Jaime Dávalos. Pato Sirirí que de noche pasa, ¿a dónde te vas buscando el amor? Las estrellas son rumbos de tu raza, por eso en el río persigues reflejos de la Cruz del Sur. Pato Sirirí, debajo la luna, barco de papel que en el cielo va. 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

0: Pato Siridí, la versión de Jorge Cafrune. Pausa ahora y ya venimos con mucho más de la
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Las músicas regionales nos llevan a la región pampeana y conocemos una de sus costumbres. El asado con cuero se basa en un procedimiento por el cual se cocina el animal, vaca u oveja, utilizando el mismo cuero como sostén. Con este método, los jugos y la grasa son conservados por el cuero, consiguiendo una carne suave, blanda y flexible de muy buen sabor. Es un plato típico de la tradición gaucha, si bien se ha destacado como una costumbre representativa en el Río de la Plata a nivel gastronómico. Luego de los enfrentamientos entre los colonizadores europeos y los habitantes indígenas en la región de La Pampa, sucedió que una importante cantidad de ganado quedó en estado libre y a la deriva, ocupando esas tierras. Estos animales

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0: El oscuro Patas Blancas, por el Gaucho Talas, el primero de los temas de la región pampeana. Continuamos hablando del asado con cuero. Algunos consideran este método un auténtico arte que se ha ido perfeccionando con diferentes técnicas. Luego de la faena, el animal es cortado en cuartos sin quitarle el cuero y se deja orear toda la noche. Posteriormente se prepara el fuego, el cual debe ser lo más intenso posible para obtener una buena cantidad de brasas sobre las cuales se procederá a cocinar la carne. El animal es puesto sobre la parrilla con los pelos y el cuero hacia arriba, comenzando el proceso muy temprano en la mañana.
1: Nada resulta superior al destino del canto. Ninguna fuerza abatirá tus sueños, porque ellos se nutren con su propia luz, se alimentan de su propia pasión, renacen cada día para ser. El alma de la tierra, como una sombra, sigue a los seres indicados para traducirla en la esperanza, en la pena, en la soledad. Si tú eres el elegido, si has sentido el reclamo de la tierra, si comprendes su sombra, espera una tremenda responsabilidad. Puede perseguirte la adversidad, aquejarte el mal físico, empobrecerte el medio, desconocerte el mundo. Pueden burlarse y negarte los otros, pero es inútil. Nada apagará la lumbre de tu antorcha, porque no es solo tuya. Es de la tierra que te ha señalado y te ha señalado para tu sacrificio, no para tu vanidad. Luz que alumbra el corazón del artista. Es una lámpara milagrosa que el pueblo usa para encontrar la belleza en el camino, la soledad, el miedo, el amor y la muerte.

0: Y tú no crees en tu pueblo, si no amas, ni esperas, ni sufres, ni gozas con tu pueblo, no alcanzarás a traducirlo nunca. ¿Escribirás acaso tu drama de hombre huraño, solo, sin soledad? ¿Cantarás tu extravío lejos de la grey? Pero tu grito será un grito solamente tuyo, que nadie podrá entender. Sí, la tierra señala a sus elegidos, y al llegar el final tendrán su premio. Nadie los nombrará. Serán lo anónimo, pero ninguna tumba guardará su canto.
1: Destino del canto, por la señora Suma Paz, el segundo de los temas de la región pampeana usurera. Completamos esta costumbre que es propia de la región pampeana usurera, la de el asado con cuero. La cocción se realiza en una parrilla, aunque en ocasiones se puede utilizar un pincho en el cual se sostiene al animal. Es un proceso que lleva varias horas y es efectuado sobre brasas, a fuego muy lento, para lograr una cocción pareja y uniforme sin que la carne se queme. Se constata que el asado está a punto cuando el pelo se desprende sin dificultad. También se puede dar vuelta a la carne para dejar tostar la parte que contiene el pelo, pero esto varía de acuerdo a las costumbres y a la tradición del lugar. Básicamente, un asado con cuero es acompañado por el chimichurri, una combinación de hierbas aromáticas secas, ajo picado y otros ingredientes que se combinan en la proporción adecuada y se mezclan en un líquido a base de agua, aceite y vinagre que las amalgama. Hay quien añade pimentón abundante, obteniendo un chimichurri rojizo o anaranjado. Y también hay quien incorpora salsa de tomate, pero nosotros haremos el tradicional chimichurri de la región. Eso será en la próxima edición, en la que nos toque nuevamente la región pampeana usurera.

0: Río de los Pájaros, tercero y último de la región pampeana por José Larralde. Pausa, ya venimos.
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0: Mi serenata por María Elena.
1: La calidad de la letra, de la música o del intérprete son mérito suficiente para que compartamos un momento especial. Se viene Todos alrededor de la matera. Es hora del encuentro. Todos al fogón.
0: Recibimos en el fogón de la música del pueblo a los Andariegos, un conjunto folclórico creado en San Rafael, Mendoza, en el año 1954. Está considerado como uno de los más importantes grupos de la historia de nuestra música folclórica. Publicaron 12 álbumes oficiales, originales, el último de ellos en 1998. Se caracterizaron por sus arreglos vocales, siendo los primeros en la música folclórica argentina en incorporar las tercera, cuarta y quinta voces. Entre las canciones más conocidas aportadas a nuestro cancionero se encuentran Chayita del Vidalero, de Ramón Navarro, y Canción para un niño en la calle, de Armando Tejada Gómez y Ángel Ritro, El Cóndor Vuelve, de Armando Tejada Gómez y Eduardo Aragón, y entre sus álbumes se destaca Madre Luz Latinoamérica, de 1976.

Hacia el Surco, el primero del mini recital de los andariegos. La primera formación del grupo que nos visita hoy, Los Andariegos, estuvo integrada por Pedro Floreal Cladera, es decir, Chacho Santa Cruz, Rafael Tapia, Juan Carlos El Pato Rodríguez, Ángel Ritrovato, Cacho Ritro, Abel González y Francisco Rubio Jiménez. En 1958 grabaron su primer álbum llamado Aquí están los andariegos. Su segundo éxito fue gracias al cantante de conjunto Nueva Ilusión, Manuel Romero, y a sus dos acompañantes que le ayudaron a escribir la letra de su canción, la cual tiene una hermosa poesía. En la década del 60, el grupo adhirió expresamente a los principios del nuevo cancionero, promovido desde la provincia de Mendoza por Mercedes Sosa, Armando Tejada Gómez y Oscar Matus, volcando más su cancionero hacia temas latinoamericanos y de contenido social.

0: El segundo del mini recital de los andariegos, Fantaseando. Última pausa ahora, ya volvemos.
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0: Continuamos con el mini recital de los andariegos luego de la pausa. En el año 1978, la persecución política obligó a que Ángel Ritro debiera exiliarse en España y Raúl Mercado en Francia, donde siguieron trabajando como músicos, lo que llevó a la disolución del grupo. Con posterioridad, los integrantes que permanecieron en Argentina, Agustín Gómez y Caro Herrada, lo reorganizaron integrando a Carlos Groisman y Héctor Staforini, pero en 1981 falleció Caro Herrada y el grupo se disolvió. En el año 82, Agustín Gómez, incansable, vuelve a reorganizar el grupo. En el 91, Gómez refundó nuevamente a los andariegos, primero como cuarteto, junto a Juan Carlos Varela, Andrés Gómez y Jorge Giuliano, y luego como quinteto, sumando a Néstor Basurto. En el 97, Gilberto Piedras, junto a Raúl Mercado, vuelven a reorganizar al mismo. En el 98, realizaron una importante gira por Francia, donde empezaron a trabajar los arreglos de su próximo disco. En 2001, con la última de las composiciones, realizaron una gira junto a Alberto Cortés por diversas ciudades de España, que culminó con una histórica presentación en el Teatro Olympiade de París. Después, el grupo realizó, junto a Cortés, una gira por Argentina con actuaciones en Buenos Aires y en los teatros de las provincias. En la actuación de Mendoza vinieron dos ex integrantes del grupo junto a la familia Bertis. Fue un enorme momento de emoción que compartieron todos los integrantes del grupo al recordar viejos tiempos con el padre de Pepete, el maestro Santiago Bertis.
1: Iniciaremos un viaje imaginario por el territorio romántico de la zamba. Recordaremos en primer lugar el éxito de mayor resonancia de esta última década.

Paloma es el nombre de esta zamba. Resumiremos ahora un verdadero éxito festivalero. Nacida en Mendoza, lleva en sus notas el verdor de los viñedos y la frescura de las vertientes montañeras.

50.000 gargantas tararearon samba de mi esperanza en Cosquín, Jesús María, fiesta de la vendimia y tantos otros festivales que abarcan todo el país. Finalizamos este recorrido musical con el homenaje que el poeta le rinde al dueño absoluto de la tierra americana.

0: Los Andariegos, con una selección de zambas, Angélica, Paloma, De mi Esperanza y del Chahuanco, lo último de su mini recital.
1: Carpiendo, desmalezando, sembrando, haciendo surcos, emparvando, acopiando, cosechando. Cereal, oleaginosa, fruta, legumbres, pasto, forraje. Criando, arriando, marcando, vacunando, carneando, cazando, pescando. Para vivir, el hombre se debe a su trabajo, a su labor diaria. ¿Y qué hay del descanso, de su momento de calma? Hay una música que cuenta de sudores, de dolores, de esfuerzos y trasnochadas. La música de mi pueblo, sones y cantares de mi patria.
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0: La Telecita por los Huancahuá.
1: Las canciones también expresan a la naturaleza con sus fuerzas desatadas. Hombre y paisaje se influyen, complementan y a la vez se modifican uno a otro. Esa relación de amor y de pasión es la que se siente en la música que nace del corazón de mi tierra y que no es otra que la música del alma.
0: En épocas en que los alimentos se vendían sueltos, como el azúcar o la yerba, entre otros, el comerciante tenía una distinción con los buenos clientes, que se conocía como la yapa.

0: Jacoavit Ball hizo este gran tema llamado La Yapa. Y es el último, por cierto, de esta edición. Nosotros nos vamos. Volveremos pronto. Gracias.
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5: Allá por los pagos de Tafí del Valle, Atahualpa Yupanqui se encuentra con Don Anto el arriero y le pregunta: ¿cómo le va, paisano? 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

0: 8 horas 27 minutos y nosotros arrancamos, compartimos esta mañana una jornada de día viernes 7 de agosto del 2026. Atípica porque hemos amanecido a pleno sol. Después de tantos días de lluvia, de inestabilidad, de mañanas con mucha niebla y también humedad muy alta, si bien es cierto que la humedad todavía está en el 85%, está alta, pero bueno, al menos amaneció el sol a pleno. Y la temperatura en este momento, según nos está marcando la estación meteorológica, está en 2 décimas de grado bajo cero, pero la mínima fue de 4 décimas de grado bajo cero. Esto es lo que ocurre en esta mañana, en este día viernes 7 de agosto, donde ya habíamos anticipado durante la semana que a partir del día miércoles las temperaturas iban a comenzar a ser más cercanas al invierno que a este otoño que nos venía acompañando. Pero bueno, dicho esto, saludamos a toda nuestra audiencia y el tema de la mañana para el arranque era del chaqueño palavecino El Arriero. Ahora este señor Argentino Luna nos acompaña justamente con este tema a los argentinos. Ahí va.
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Nosotros continuamos a las 8:49 minutos, Carlos Torres Vila con La Engañera. Y de esta manera continuamos musicalmente con el folclore hasta las 9 de la mañana, en la que tendremos el boletín de la zona para saber qué es lo que ocurre en una amplia zona circundante, ya sea con el tiempo o las noticias que seguramente habrá.

Y nosotros continuamos en la mañana recordando estos temas en estas voces, en estos clásicos, porque el Chango Nieto era un clásico y lo sigue siendo aún a pesar del tiempo que ha transcurrido. Pero volvamos a nuestro día en diario, a nuestro quehacer diario, y la fija para el día de hoy, según Colorado, el 14 es el número 28. 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Mientras tanto, para nosotros sigue la mañana con esta jornada realmente agradable pero fría. 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Nosotros con el Chango Nieto continuamos la mañana con este clásico, un tema muy recordado, Merceditas.

0: Fatiga.
1: ¿Ah?
0: ¿Para dónde vas?
1: Para San Esteban. ¿Y Torres?
0: Ahí viene Torres con Alito.
1: ¡Eh, con Alito!
2: ¡Vamos!
0: ¡Y que venga un escondido!

Y nosotros continuamos en la mañana, ya a la espera del boletín de la zona y también para recorrer lo que nos queda de esta jornada con información. Seguramente vamos a tener mucha información, pero bueno, también del receso que se viene en la Fórmula 1. Se termina la temporada de verano en Europa y hay un cambio. También vamos a ver si podemos tener una conversación vía telefónica con la localidad de Doblas. Todos sabemos que se viene la Expo Apícola, ya estamos a las puertas de esta nueva edición de esta famosa Expo Apícola, donde realmente hay dos en el país que se destacan, una en el centro de la provincia de Buenos Aires y la otra en La Pampa. El tiempo, cómo se comportará en el día de hoy y en el resto de la semana, y el boletín de la zona.

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2: Segundo remate de Angus Colorado en Bahía Blanca, cabaña La Ilusión de Micaela Mitzig. Sábado 15 a las 14 horas, previo almuerzo en la Asociación de Ganaderos, presencial y televisado en vivo por Canal Rural. 35 toros PP y PC, toros aptos para vaquillonas, 150 vaquillonas PC paridas y preñadas, importantes plazos, fletes gratis, rematará Productores Rurales del Sur. Alejandro Canepa, ¿cómo te va? Buen día.
3: ¿Cómo te va? Buen día. Acá estamos con una temperatura baja aquí en Cañuelas, 2 grados la temperatura, cielo totalmente limpio y despejado, hay sol, por lo menos vimos el sol. ¿Cómo está el tiempo por Bahía?
4: 2 grados 6 décimas en el centro.
3: Bien, muchas gracias, muy gentil, muy profesional. Las campanas siguen llamando a negocios, última ronda operativa de la semana. La entrada pobre, producto de las lluvias, 3.568 vacunos se están vendiendo ante una demanda interesada, selectiva, pero sin ningún tipo de locura. El mostrador no responde, más allá de los ofrecimientos escasos. Es más, si yo hago un análisis profundo de la operatoria, el mercado está más tranquilo. ¿Por qué? Porque hay 3.000 cabezas y no se mueve la aguja. Evidentemente el mostrador, sin ninguna duda, es el que marca el termómetro de la operatoria de los compradores aquí en el mercado. Vamos a ver qué ocurre en la segunda mitad de mañana. Hay un par de campanas que están sonando, hay buena hacienda, hay mayor cantidad de hacienda de consumo respecto a otras ruedas. Novillo hasta 440, 450, 470, entre 4500 y 4700, con tope de 4750 y 4800. Hay 4700 pesos por 480, 490, 500 y 510 kilos. Lotes puntuales, novillito hasta 390 kilos, entre 4800 y 5300. Tope 5350 y un lote a 5500 excepcionales. Pesan 365 kilos dibujados y pesado el novillito hasta 430 kilos. Limite con novillo 4600 a 4700, a 4800 con un tope de 4850 y 4900. A prueba, hay que esperar la pesada definitiva, podrían dar medianos. No hay operaciones por vaquillona ni mediana ni pesada todavía. Así por ternero, macho y hembra, entre 4800 y 5300, máximo por macho, 5350, 5400, 5470, máximo por hembra, 5350 y 5400. La vaca con más de 430 kilos, entre 3400 y 3700, tope de 3800, hay 4000 y 4050. No hay negocios todavía con vaca, esa que se lleva para echarle kilos, la vaca de negocio, sí por vacallona. Lotes puntuales, tiene quilaje de vaca, físicamente es una vaquillona. 4600, 4700, la conserva inferior fundida con papel y viaja a China. 2450, 2480, 2500, la buena 2530, 2550, 2580, manufacturero consumo rural, 2600, 2630, 2650, por ahora sin operaciones en el renglón toros. Hay operaciones, ¿saben dónde? En el mercado de Chicago, que lo está haciendo con un trigo a 232 de $239, toneladas para la producción en septiembre y diciembre. El maíz paga 173,5 y $182,5 para septiembre y diciembre, $1 arriba, y la soja $3 arriba, se está negociando a $428 para la producción en agosto y septiembre, $434,5 la posición en noviembre. Nos reencontramos el lunes, buen fin de semana, ustedes en Bahía.
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6: Dos grados seis décimas la temperatura en el centro de Bahía Blanca. La Dirección de Veledad Provincial, el Departamento Zona 11, inició trabajos de recondicionamiento de las banquinas sobre la Ruta Provincial 78, en el tramo comprendido entre Montehermoso y la Ruta Nacional número 3. Las tareas consisten en el perfilado y nivelación de las banquinas que actualmente presentan un desnivel importante al superar la carpeta asfáltica. Ahora la información desde Punta Alta. Norberto Cela, muy buenos días.
7: Buenos días, Guillermo. Muchísimas gracias. La comunidad educativa de la Escuela de Educación Primaria número 17 Humberto Primo, junto con la Jefatura Distrital y la Inspección de Nivel Primario, invitan al acto conmemorativo por el 125º aniversario de la institución. será luego a las 10 en el establecimiento educativo ubicado en Avenida La Estación sin número en Puerto Belgrano. Continúa la campaña de vacunación contra el virus sincicial respiratorio dirigida a embarazadas que cursan entre las semanas 32 y 36 de gestación. La misma es gratuita y se aplica de lunes a viernes de 7 a 11 y media en el Hospital Municipal Eva Perón. No es necesario presentar orden médica, sí concurrir con libreta sanitaria. Continúa abierta la inscripción para los cursos gratuitos de manipulación de alimentos ofrecidos por la comuna. Consultas a través de rosalescursoalimentos@gmail.com. Los cupos son limitados. La inscripción a través de la página web del municipio. La Asociación del Personal Civil Jerárquico de la Armada tiene abierta la inscripción para la incorporación de socios protectores con cupos limitados. Los interesados en sumarse pueden realizar consultas de manera presencial en su sede de calle Alberdi 153 o telefónicamente al 521112, también a través de sus redes sociales. El grupo Boca el Cantarte, bajo la batuta del maestro Edgardo Matoso, junto al coro Abruzzo de la ciudad de Bahía Blanca a cargo de la maestra Rosana Entistene, participarán de los festejos por el 50 aniversario del centro abruzzese Molizano. Será luego 20:30 en el Salón Héroes de Malvinas de Alcina 65 de la vecina ciudad. La subcomisión de damas mujeres rosarinas del Club Rosario Puerto Belgrano organiza un té con entretenimiento que tendrá lugar el próximo domingo desde las 15 en el Salón Kitty Magallanes, ubicado en dependencias del estadio. Las tarjetas se reservan a través del WhatsApp 614145. La Asociación Bomberos Voluntarios tiene a la venta llaveros exclusivos edición limitada. Se pueden adquirir en la guardia del cuartel de calle Mitre 537. El próximo domingo tendrá lugar una nueva edición de la Feria de Economía Circular, donde se encontrarán productos reutilizables, reciclados, artesanías, manualidades y un sector gastronómico para disfrutar diferentes propuestas. Tendrá lugar en la ex estación Solier a partir de las 14. Gracias, Guillermo, es todo. Con más información desde Punta Alta, luego en Informe 2. Hasta entonces.
6: Hasta luego, Pichi, muchas gracias. Coronel Dorrego. La Dirección de Vialidad de la Municipalidad recomendó evitar el tránsito pesado por los caminos rurales durante las próximas 48 horas a raíz de las lluvias que afectaron al distrito. El responsable del área, Mariano Ripoll, explicó que la medida tiene como objetivo preservar la infraestructura vial y prevenir daños que puedan comprometer la circulación y la seguridad de quienes transitan por la zona. Saavedra Pihué. Ante las reiteradas podas y extracciones de árboles detectadas en distintos sectores de la ciudad, realizadas sin autorización o sin respetar la resolución municipal, el Poder Ejecutivo de aquel distrito está labrando las infracciones correspondientes. Los árboles ubicados en las veredas forman parte del espacio público. Antes de realizar cualquier intervención es necesario presentar una solicitud para que el área de obras públicas y ambiente evalúe cada caso y determine la acción correspondiente, indicaron desde la comuna. El pronóstico de Satelmed indica para hoy en Bahía Blanca tiempo fresco con aumento paulatino de la nubosidad, viento moderado con ráfagas de regular del noroeste, temperatura máxima 14 grados. La noche nubosa, ventosa, probables precipitaciones débiles, se estima para medianoche una temperatura de 9 grados. Para mañana frío y soleado, mínima 3 grados, máxima 12. Los datos actuales en el centro de Bahía Blanca, temperatura 2 grados 6 décimas, humedad 78%, la presión alta 1015 decimal 8, la sensación térmica en la periferia 5 grados bajo cero, temperatura 2 grados 6 décimas.
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0: Y nosotros continuamos en la mañana, 9 horas 26 minutos, en esta jornada donde haremos una recorrida por los distintos medios de La Pampa y también a nivel nacional para las noticias. Recordemos que en este caso, el adiós, dice, a los 93 años falleció el periodista Juan Carlos Martínez, con una extensa trayectoria y su actividad combinó el ejercicio del periodismo y la defensa de los derechos humanos. Santa Rosa hirió a la pareja de su madre y se atrincheró. Encuesta permanente de hogares. Santa Rosa Toay, uno de los conglomerados con menos trabajo informal en el país. Negociación salarial. Convocan una paritaria docente. Contra la ley de tierras, a pesar de la quita del capítulo de extranjerización, la capital pampeana fue uno de los escenarios de protesta durante la jornada de ayer. Denuncian que el proyecto oficial que se votaba al cierre de esta edición sigue lesionando la soberanía y la capacidad de regulación del Estado. Nosotros continuamos en la mañana y vamos con este separador.
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0: Y nosotros continuamos a las 9 horas 28 minutos en esta recorrida donde vamos a complementar, como les decía, estos titulares que hemos recorrido en la mañana. El fuego destruyó una precaria casa en Santa Rosa. Su propietario dijo que fue intencional. Por pan y trabajo, a las 15, procesión de San Cayetano en Santa Rosa. También las fuerzas de seguridad encabezan el ranking de endeudados estatales. Lo apuñalaron en la espalda, pero no quiso hacer la denuncia. También el Senado aprobó la ley de propiedad privada, pero el gobierno debió ceder en la reforma del fuego. Objetivo Vaca Muerta. Reunión entre la agencia Comet e industriales pampeanos. Fuerte represión policial en el Congreso de la Nación. Al menos hubo 12 detenidos. Y también violencia de género en General Hacha. Un año y medio de cárcel para amenazas a su ex pareja. Mientras tanto, Santa Rosa fue el escenario de una protesta contra el proyecto de Milei que modificaba la ley de tierras. Parte de titulares en esta mañana.

0: Muchísimas gracias. De corazón, gracias por estar siempre. Gracias.
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Nosotros continuamos en la mañana recordando al León santafesino, conocido Leo Mattioli, Si ti no hay paraíso. Recordemos que su fallecimiento se produjo un 7 de agosto del 2011. Tenía 38 años y falleció, recordemos, en Necochea, en un hotel. Había nacido el 13 de agosto del año 1972 en la ciudad de Santa Fe. Compartimos a Leo Mattioli.

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Y nosotros continuamos la mañana y ahí estábamos con estas canciones de Leo Mattioli homenajeando a quien un día como hoy llegaba al mundo. Mientras tanto, nosotros vamos a compartir algunas informaciones y recordemos que dos partidos abren este viernes la cuarta fecha del torneo clausura. Uno de ellos es Rosario Central, que recibirá a Aldo Civi a partir de las 19:30. Mientras tanto, el otro es Independiente de Rivadavia, que será local ante Estudiantes de Río Cuarto a partir de las 21:45. Ambos son por la zona B. Como les decía, la cuarta fecha del torneo clausura de la Liga Profesional de Fútbol comenzará este viernes con dos partidos, ambos, como les decía, correspondientes a la zona B del certamen. La actividad se pondrá en marcha a partir de las 19:30, cuando Rosario Central reciba a Aldo Civi en el Gigante de Arroyito. El encuentro contará con la televisación de TNT Sport de acuerdo con la programación oficial de la Liga Profesional. El Canalla llega al compromiso luego de vencer a River en la fecha anterior y buscará darle continuidad a ese resultado ante un conjunto platense que necesita sumar para el comienzo de el campeonato. Pero recordemos que más tarde, a las 21:45, también otro necesitado, Independiente de Rivadavia de Mendoza, enfrentará como local a Estudiantes de Río Cuarto. Pertenecen también a la zona B ambos y podrá verse a través de ESPN Premium. Ambos equipos ya se enfrentaron. Los mendocinos se impusieron 1-0 en Río Cuarto en la recordada cuarta fecha de la competencia de la apertura. La jornada de este miércoles obviamente marcará el inicio de una fecha que se extenderá hasta el martes. El sábado, recordemos que se viene la presentación de River, que visitará a Tigre y desde las 17, y Boca, que recibirá a Vélez a las 19:15, nuevamente en el Estadio Tomás Adolfo Duco. Mientras que el domingo, el principal atractivo es el clásico, recordemos, San Lorenzo Huracán, previsto para las 15, mientras que Argentino Junior y Racing cerrarán la actividad de la jornada desde las 20:15. Luego, obviamente, seguiremos el día lunes, pero ya eso es otra historia.

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1: Y nosotros continuamos en la mañana, pero bueno, vamos a compartir algunas informaciones en esta mañana, donde la temperatura en este momento está en 4 grados 4 décimas. Bueno, el tribunal del estado de Nuevo México ordenó este jueves al gigante de las redes sociales Meta a pagar 567 millones de dólares en concepto de indemnización por los daños causados a los jóvenes a través de su plataforma. ¿Qué pasó? Según consideró el juez, la empresa matriz de Instagram y Facebook creó una molestia pública, por lo que se ordenó adopte una serie de medidas de responder la seguridad para los jóvenes. ¿Cuáles son las medidas de seguridad que se implementarían? Límites mensuales al uso de Facebook e Instagram por parte de los adolescentes. Restricciones en las notificaciones. Controles más estrictos sobre el contacto de adultos con menores y salvaguardar las vidas de los Jaywood en inteligencia artificial. Revisiones forzadas de una de las denuncias de abuso sexual infantil. Esto es el fallo que se produjo durante la segunda fase del juicio que Meta perdió en marzo. La primera ordenó a pagar a Meta 375 millones de dólares en sanciones civiles para determinar que la empresa había infringido en una ley estatal de protección al consumidor al tergiversar la seguridad en este caso. Así que bueno, un poco complicado esto, pero aparentemente la ley estatal de protección al consumidor de Facebook e Instagram para los niños funciona de esta manera en México. Condenaron a Meta a pagar 567 millones por afectar la salud mental de los niños.
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3: Y en este invierno 2026, recordemos que la actual temperatura en este momento es de 5 grados, cielo parcialmente nublado y nos esperan jornadas frías. Las heladas fueron en toda La Pampa y a nosotros nos espera, al menos hasta el día martes, temperaturas bajo cero en estas jornadas que nos esperan en estos días. Así que, bueno, de esta manera estábamos compartiendo lo que es un poco el pronóstico extendido para estos próximos días. Se viene el frío, señoras y señores, y las mañanas con heladas. Y recordemos que en La Pampa las heladas fueron intensas y generalizadas. Uno de los lugares más fríos de La Pampa fue 25 de mayo, 6 grados un décimo bajo cero, también en La Reforma casi 5 grados, y Ataliva Roca también 4 grados 8 décimos. Mientras tanto, aquí en la localidad, 5 décimos de grados bajo cero en el Pachiri, 2 décimos de grado bajo cero, y en Macachín 7 décimos de grado bajo cero. Esto es parte de lo que ocurrió aquí en nuestra cercanía, y en Santa Rosa 1 grado 8 décimos bajo cero. Estos fueron algunas de las localidades más frías de nuestro entorno, donde en General Hacha también 2 grados 7 décimas bajo cero. El frío ha comenzado a poblar este invierno. Volvemos a la normalidad.

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1: Y nosotros continuamos en la mañana. Bueno, recordemos que se viene el campeonato de lo que es la Liga 2026 Censar Drones. La fecha de inicio, será el día 30 de agosto. Fixtures de la Copa de la Liga 2026. Recordemos que los próximos partidos que se vienen en lo que es la Liga Regional Sureña Pampeana, en la zona A, Social y Colonial jugará frente a Argentino Junior. Mientras tanto, el Club Darregueira lo hará con el Gimnasia de Darregueira, y en la zona B, Rampla Junior Independiente y Villa Manguele Unión. En la zona C, Huracán enfrentará a Sportivo y Cultural, y en la zona D, Bernasconi Pampero. En este Interzonal, Unión de Campos Deportivo Alpachiri. Mientras tanto, la segunda fecha, en zona A, jugarán Gimnasia, Social Colonial y Argentino Junior Club Darregueira. En la zona B, Rampla Junior, Unión de Villa Iris, Independiente Villa Menguele. En zona C, Sportivo y Cultural Deportivo Alpachiri. En zona C. Y en zona D, Unión de Campo, Unión de Bernasconi, y en el Interzonal, Pampero Huracán, clásicos. Mientras tanto, para la fecha 3, en la zona A, Social Colonial enfrenta al Club Darregueira y Gimnasia Argentino. En la zona B, Villa Menguele, Rampla Junior, Unión de Villa Iri, Independiente, y en zona C, Deportivo Alpachiri, Huracán. En zona D, Unión Pampero, Unión de General Campos, y en el Interzonal, Unión de Bernasconi, Sportivo y Cultural. En la fecha 4, en la zona A, el Club Darregueira, Social Colonial y Argentino Darregueira. En la zona B, Rampla Junior, Villa Menguele, Independiente, Unión de Villa Iris. En zona C, Huracán Deportivo Alpachiri. En la zona D se enfrentan Unión de Campos Pampero, Interzonal, Sportivo y Cultural, Bernasconi. Nos vamos a la fecha número 5. En la zona A se enfrentan Social Colonial Gimnasia, Club Darregueira Argentino. Mientras tanto, en la zona B, Unión de Villa Iris, Rampla Junior y Villa Menguele Independiente. En zona C, Alpachiri y Sportivo y Cultural, y en la D, Unión de Bernasconi, Unión de Campos, y en el Interzonal, para terminar esta fecha número 5, Huracán Pampero. Luego, en la fecha 6, se estarán enfrentando en la zona A, Argentino, Social Colonial y Gimnasia, Club Darregueira. En zona B, Independiente, Rampla Junior y Unión de Villa Iri, Villa Manguele. Y en la zona C, Sportivo y Cultural, Huracán. Y en zona D, Pampero, Unión de Bernasconi. Y en el Interzonal, Deportivo Alpachiri, Unión de Campos. Este es el fixture completo de la Copa de la Liga 2026, el Censar Drones. La fecha de inicio, como les decía, será el día 30 de agosto, y así completamos lo que es estos nuevos encuentros de esta nueva Copa.

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10 horas 45 minutos y nosotros continuamos en la mañana. Y bueno, le recordamos a toda nuestra audiencia que se vienen los 15 años de bomberos voluntarios de Bernasconi y será el día 8 de agosto en el Zoom Municipal. 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
1: Bueno, costó un poquito, pero salió la publicidad y te recordamos que hay que llevar cubiertos, a este... baile de y cena de bomberos voluntarios de Bernasconi. Mientras tanto, nosotros continuamos la mañana con este tema que vamos a compartir. Ahí está.
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0: 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Todos sabemos que se viene dentro de poco lo que es en agosto, el día 21 y 22 de agosto, esta expo apícola en la localidad de Doblas, un clásico, y para ello estamos saludando al señor Jorge Páez, y que está gentilmente detrás de la línea. Jorge, muy buenos días, ¿qué tal? ¿Cómo le va? Rubén Calzada, FM Sonido 102.3, Huatrache, La Pampa. Un verdadero placer.
1: Buen día, ¿cómo están ustedes? El placer es mío comunicarme con nuevamente. Siempre nos están ayudando a difundir la exposición, así que bienvenido sea.
0: Bueno, y bienvenido este año. Nuevamente se prepara la Expo, una de las más importantes del país y, por supuesto, la más importante, sin ninguna duda, de La Pampa. Una mañana con una linda helada, previo a una primavera que supongo yo que será, al menos en el inicio, muy buena.
1: La verdad que sí. Bueno, acá también una helada importante. Bueno, estamos en época, ¿no?
0: Claro.
1: Pero la verdad que viene acompañando muy bien el tiempo, nos viene acompañando la lluvia, la verdad que siempre son tan esperadas en nuestra zona, nos están acompañando, la verdad que viene un año muy lindo, ojalá esto siga así, ojalá no se corte, porque la verdad que nosotros estamos precisando un año bueno, venimos de un año bueno porque la cosecha anterior fue linda,
0: claro.
1: Pero necesitamos siempre, el productor siempre necesita seguramente 2 años como para acomodarse un poco mejor, así que ojalá tengamos un año bueno, que nos sigan acompañando las lluvias y tengamos una buena cosecha, ¿no?
0: Bueno, siempre en apicultura se dijo, año bueno para el campo, año bueno para el apicultor.
1: Así es, teníamos, había un viejo apicultor de la localidad de Alpachiri que hacía muchísimos años nos decía que cuando había trigo había miel, ¿no? Que
0: claro.
1: Dice, si hay trigo, hay miel.
0: Así que bueno, las expectativas son más que halagüeñas, y en un año, digamos, difícil en lo económico con todos estos cambios que se han producido en el país, y todos los que están en lo que es la producción deben afinar los lápices, pero también aportar a un buen trabajo y algo que es fundamental, que el clima acompañe.
1: Sí, por supuesto, la verdad que, como bien dice, un contexto que no es el mejor, un año bastante complejo para todos, la verdad que se nota mucho en los pueblos el parate que hay, a nivel
0: claro.
1: económico, el nivel movimiento, no está bastante complicado. Gracias a Dios nosotros tuvimos la suerte de tener una cosecha buena de miel el año anterior, y eso hace que sea como el mayor elemento de contención que tenemos hoy por hoy en nuestra localidad.
0: Claro.
1: La verdad que tuvimos, como tuvimos una cosecha muy muy buena, digamos, la verdad que eso se ve reflejado en la economía del pueblo. Es mucho el dinero que la apicultura le inyecta a la economía del pueblo, por eso nosotros somos tan defensores del proyecto, porque sabemos el impacto social que tiene, ¿no?
0: Claro.
1: Para darles un dato para graficarlo de alguna manera,
0: sí.
1: lo que la apicultura le inyecta a la economía del pueblo es más que el presupuesto municipal.
0: Así
1: que imagínense lo que significa para nosotros, ¿no?
0: Claro.
1: Así que bueno, eso gracias a Dios nos está manteniendo vivos, por decirlo de alguna manera, ¿no?
0: Claro.
1: Así que bueno, ojalá que nos siga acompañando el año y que tengamos otro año igual, así lógicamente se va a ver mucho más reflejado, ¿no?
0: Claro. Bueno, las expectativas están dadas, las puertas están abiertas en una época que es muy muy bienvenida por los apicultores, porque seguramente aquel que concurre se va a encontrar con conferencias, con requerimientos en el mercado de miel, en fin.
1: Exacto.
0: Con todo lo que la apicultura año tras año viene siendo casi parecida, pero no nos olvidemos que siempre hay algo nuevo para aprender, y en esta apertura, en estas jornadas donde habrá expositores, emprendedores, patio gastronómico, bueno, en fin, todo lo que Doblas le ofrece al apicultor? Las expectativas están abiertas.
1: Sí, sí, por supuesto. Nosotros intentamos generar un ámbito de intercambio de experiencias y de conocimientos, claro, en nuestra exposición, para que el productor venga, charle, intercambie experiencias, y se encuentre también con disertaciones y con conferencias que están en el tapete, con temas que son de interés para ellos, ¿no? Es por eso que comenzamos el día sábado. Vamos a tener unas disertaciones interesantes. Comenzamos primero con Carlos Echepare, que es un analista económico, ganadero y agricultor, de agricultura en general, claro, que vive en España. Vamos a hacer una teleconferencia. Él está viviendo en España y por hoy es el gerente de noticias de Canal Rural. Uh-huh. Nos va a dar un panorama de cómo se manejan, cómo vienen los commodities a nivel internacional. No solamente en un panorama en el tema miel, sino también un panorama a los productores en general. Ahí vamos a convocar también a productores agropecuarios para que vayan a poder escuchar esta disertación, que consideramos que va a ser interesante. Una persona muy muy preparada en esto y realmente un profesional en el tema, así que bueno, queremos tenerlo en una disertación. Para nosotros algo nuevo, una disertación virtual, donde él va a poder interactuar con los productores, así que contentos con esa disertación y con esa novedad para comenzar en la exposición.
0: Claro, y un poco, luego, si me permite, sí, haciendo un poquito de historia aquí para que el productor, tanto como usted dice, que es muy abarcativo, en realidad está muy bueno esto de también juntar a miel y trigo, como dijimos en algún momento, y entonces es mucho más abarcativo. Exacto. Pero haciéndolo así simple. Entonces va a ser una charla realmente muy interesante, y teniendo en cuenta que nos vamos a Europa, que es nuestro comprador, digamos, exacto, más fuerte, ¿no?
1: Exactamente, exactamente. Nosotros queremos con esto darle respuesta a todos los productores. La apicultura es una actividad agropecuaria, claro, entonces queremos llevarla hacia ese lugar, ¿no? Así, uh-huh, que por eso vamos a hacer hincapié en esa disertación. Claro. Luego de esa disertación también tenemos la disertación de Eduardo Fontella, que es uno de los 5 directores del Instituto Nacional de Asociativismo y Economía Social de Argentina. Es uno de los 5 directores, va a estar presente en nuestra exposición, va a hablar de desarrollo local y de las cooperativas, digamos, cómo qué rol juegan las cooperativas en las localidades para justamente desarrollarlas. Así que también es una persona con una gran experiencia en ese sentido, una persona que ha trabajado hace muchísimos años en el cooperativismo, un cooperativista de pura cepa. Claro. Así que va a estar también presente aquí, nos va a dar la disertación, y por supuesto vamos a tener contacto con las cooperativas de la provincia como para charlar. Para nosotros es una persona muy importante del cooperativismo, así que también lo vamos a tener presente en nuestra exposición. También luego de esa disertación tenemos un tema de los más candentes que esté hoy en la apicultura. Hay algunas modificaciones en Senasa con respecto a los DTE, que es como una especie de guía que se saca para las colmenas. En esto los productores tienen muchísimas dudas, hay que hacerlo todo online. Va a venir gente de Senasa a hablarnos de eso, a despejar las dudas que tienen los productores. Claro. Y bueno, también creemos que va a ser una charla muy, muy interesante, porque es un tema que los productores tienen que resolver rápidamente. Y bueno, uno por ahí siempre es un poco resistente a algunos cambios, y bueno, estas cosas nuevas que aparecen, por eso lo traemos, para que vengan y de primera mano escuchen ellos las explicaciones de Senasa.
0: Claro, claro.
1: Y luego también vamos a tener una disertación a cargo de la doctora Palacios, que es una profesora de la universidad y una persona que integra el equipo técnico de Nesco, que es el principal exportador de Argentina por hoy. Claro. Así que va a estar dándonos una charla sobre mercado y sobre lo que puede llegar a pasar con nuestras mieles, tanto en Europa como en Estados Unidos, en la temporada que sigue. Claro. En cuanto a valores y demás, así que creemos que también es una charla de, de sumo interés para los productores, ¿no?
0: Claro.
1: Como verá, tenemos una nutrida agenda para el sábado, muy cargada, pero muy linda también, y con temas de actualidad, algo que va a ser muy dinámico. Así que la verdad que estamos muy conformes con eso. Como corolario del cierre de las disertaciones, vamos a tener un ingeniero que viene siempre con un stand con medicinas alternativas. Uh-huh. Y habla de apiterapias, fundamentalmente orientadas a chicos con autismo y a esas cosas con el dolor y demás, con esa medicina alternativa, con apiterapia, que también es una disertación que novedosa en el sector.
0: Claro, claro. Es muy abarcativo.
1: Sí, sí, la verdad es que hemos tratado de abarcar la mayor cantidad de cosas posible como para poderle dar respuesta a la gente en los temas que están hoy de actualidad, ¿no?
0: Claro.
1: Creemos que el nivel de los disertantes es excelente.
0: Sí, sí.
1: Son de nivel, los mejores a nivel nacional. Así que, nada, ojalá que puedan venir los productores y que puedan de alguna manera usufructuar esto que hacemos nosotros, que digamos, en realidad está pensado para ellos, ¿no? Para los productores.
0: Sí, sí, por supuesto, sí. Es una manera de contribuir también a que el apicultor no se sienta solo y también pueda, exacto, desarrollar sus actividades con nuevas tecnologías. En fin, todo va cambiando y ustedes van camino a los 30 años.
1: Camino a los 30 años, parece mentira. Bueno, sí, estuvimos algún año que no pudimos por la pandemia y demás, si no ya lo hubiésemos superado, pero bueno, el año que viene van a ser nuestros 30 años, 30 años de la exposición y algún que otro año más, digamos, del cuando se inicia el proyecto apícola. Así que la verdad que muy, muy contentos con eso. Parece que fue ayer que comenzamos con esto y que estemos en esta etapa. Uno le hace tomar conciencia, primero, de que está un poco más grande, y segundo, de que, sí, bueno, que los años pasan muy rápido, ¿no?
0: Sí, sí, pero más allá que los años pasan rápido, es interesante permanecer tanto tiempo, porque muchas veces uno dice, bueno, sí, en la cresta de la ola podemos permanecer, pero a la orilla indefectiblemente llegamos. Ustedes llegan y continúan desafiando la ola.
1: Bueno, la verdad que nosotros somos medio fanáticos del proyecto de apicultura,
0: claro,
1: porque como decía al principio, sabemos lo que significa para pueblos chicos como los nuestros, ¿no? Sabemos el impacto que tiene, sabemos la cantidad. Se genera alrededor de 130 puestos de trabajo en la apicultura en Doble.
0: Claro.
1: Entonces, para nosotros eso es fundamental. Nosotros siempre, las cooperativas, digo en general, siempre estamos buscando dar respuesta a nuestra sociedad, buscar generando trabajo genuino y demás. Entonces, para nosotros poder generar alrededor de 130 puestos de trabajo no es un tema menor.
0: No, por supuesto.
1: Somos una localidad muy pequeña y que hayamos logrado eso, la verdad que nos da una gran satisfacción.
0: Sí, sí, por supuesto.
1: En estos días que uno está en esta exposición y charlando y juntándonos y reuniéndonos, siempre nos acordamos del iniciador de este proyecto, que fue Carlos Núñez. Uh-huh. Y yo le decía ayer en una reunión que cuando él soñó el proyecto lo soñó así como está hoy.
0: Claro.
1: Él en aquel momento soñó con hacer conocer la apicultura, primero en Doblas, porque no se conocía, luego desarrollarlo el proyecto y luego afianzarlo. Bueno, estamos en la última etapa. Y la verdad que él ya no está más con nosotros, pero si estuviera vivo, vería con gran satisfacción que el proyecto se cumplió con creces, ¿no?
0: Claro.
1: Es un proyecto que sigue, que está fuerte, que está más sano que nunca, y que, bueno, que ojalá siga así.
0: Sí, sí, por supuesto. Y no solamente es para Doblas, sino para la provincia y para todo el país. Es importante este proyecto porque Doblas trasciende más allá de la frontera de la provincia.
1: Sí, gracias a Dios. Nosotros la verdad que muchas veces cuando no somos muy conscientes de eso, pero cuando a uno que le toca salir, andar en algunos lugares, cuando uno habla de Doblas, dice, ah, sí, Doblas, apicultura, la miel, enseguida nos relacionan con eso, ¿no?
0: Claro.
1: Y está bárbaro que así sea, y uno, la verdad que le da muchísimo orgullo que eso sea así.
0: Sí, y fuerza para seguir en este camino, porque no es muy fácil emprender estos caminos, porque los sinsabores a veces son importantes. Hemos tenido años muy malos en lo que es la producción. Bueno, en fin, todos sabemos que lo que es la producción en los niveles que sea tiene sus malos momentos, sus buenos también, por supuesto, y hay que aprovecharlo. Y esperemos que este año sea uno bueno para poder seguir en este camino.
1: Sí, por supuesto que tiene que hay momentos mejores que otros, eso claro. Sin ninguna duda. Pero bueno, siempre hay que estar apechugando. Las cooperativas tenemos una coraza bastante fuerte con respecto a eso. Siempre estamos nunca pareciera ser las mejores situaciones para la cooperativa, pero de todas maneras siempre estamos cerca, siempre estamos trabajando, siempre con un objetivo, el mismo objetivo, generar trabajo genuino y claro. Generar la calidad de vida de nuestros asociados. Eso es lo que nosotros hacemos.
0: Sí.
1: Mientras vamos a seguir haciéndolo siempre, porque estamos convencidos de que es el mejor sistema, ¿no?
0: Sí, por supuesto, sin ninguna duda. Bueno, Jorge, esperemos que sea un buen año, que el 21 y 22 de agosto se colmen todas las expectativas, que el público, que el apicultor y el público en general concurra y para seguir siempre vigente esta actividad que es milenaria, pero que por ahí tiene sus altibajos, que parece que va a desaparecer, pero la abeja nunca va a desaparecer y el humano tampoco.
1: No, seguramente. Ojalá tengamos un buen año, que tengamos una buena cosecha, no solamente de miel, que tengamos una buena cosecha de trigo y de todo lo que tenga que ser, y que todo esto mejore, y que a todos nos vaya un poquitito mejor. Ojalá hagamos votos para que eso sea así. Seguramente va a ser así. Así que nos va a encontrar siempre de este lado trabajando para ver cómo podemos mejorar la calidad de vida de la gente, como decía.
0: Bueno, Jorge, muchísimas gracias. Creo que hay mucho para conversar, porque no solamente está la actividad de la Expo Apícola, sino también usted tiene otras actividades. Pero bueno, hoy lo dedicamos exclusivamente, si usted me lo permite, a la Expo Apícola.
1: Exactamente, no hay ningún problema. A disposición, cuando usted considere, ningún problema, no estamos a disposición para charlar un rato. Siempre es bueno charlar con amigos, y ustedes son parte de eso, nos ayudan a difundir nuestra exposición, y la verdad que nosotros estamos más que agradecidos por eso. Así que siempre vamos a estar a disposición para cuando lo requieran.
0: Jorge, un verdadero placer, éxito, y que el tiempo también nos acompañe con buen sol, buena temperatura y buena cantidad de gente, y buena disertación. Un abrazo.
1: Un abrazo grande, ojalá sea así. Gracias, que sigan bien. Gracias. Un abrazo a la distancia.
0: Adiós.
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0: Y bueno, nuevamente estamos aquí, 11 horas 30 minutos, y bueno, como les decía, se viene la cena baile el día 8 de agosto en el Zoom Municipal Bombero Voluntario de Bernasconi, y tenemos a Ana María Kittler y también al jefe de bombero, Denis. Ana María, muy buenos días. Rubén Calzada, desde aquí de la radio de Huatrache, 102.3. ¿Qué tal? ¿Cómo les va?
1: Muy bien, muy buenos días a usted y a toda la audiencia.
0: Bueno, se viene una fiesta muy importante y un acontecimiento muy importante, 15 años.
1: Sí, la verdad que sí, estamos muy muy emocionados porque queríamos festejar los 10 años nosotros, queríamos hacer una fiesta para los 10 años. Claro. Y nos tocó justo la pandemia, así que no pudimos, bueno, llegaron los 15 y dijimos, hay que festejar.
0: Bueno, sí, los 15 siempre son más importantes, al menos los 15 años de la princesa siempre están. Entonces, bueno, en este momento la princesa y los príncipes son los bomberos, y ustedes, por supuesto, la comisión.
1: Claro, estamos festejando los 15.
0: Claro, sí. claro. Bueno, expectativas, ¿cómo están, Ana, por aquella zona?
1: Y bien, esta semana se venía un poquito flojo, pero bueno, era fin de mes, así que esta semana sí levantó. Claro. Estamos vendiendo bien, así que sí, estamos trabajando, como todos los años a full. Trabajo sobre las fechas, es bastante trabajo, pero bueno, siempre contentos porque salen lindas las fiestas.
0: Claro, claro. Y una buena banda para degustar de la cena y una buena banda, como les decía, para bailar.
1: Sí, ya la hemos traído, es muy linda, sí, es muy linda banda, la sigue mucho la gente.
0: Claro, claro. Así que bueno, están dadas todas las condiciones y por supuesto la idea es hacer una nota para saber cómo está el cuartel, cómo están trabajando, pero también para invitar a toda la gente de la zona que concurra.
1: Claro, sí, las esperamos, más vale, que sí, que vengan.
0: Ana, ¿cómo están trabajando en la comisión? ¿Cómo están económicamente? Después vamos a hablar un poquito con el jefe para que él nos dé otro panorama también, pero del lado institucional, ¿cómo están ustedes?
1: Y nosotros, gracias a Dios, por el tiempo que tiene el cuartel, estamos muy bien. Se ha hecho mucho, a pesar de que era una casa, que nos donaron una casa, que una casita medio vieja, que no tenía mucha comodidad, se hizo todo, reformó todo a nuevo, se hizo mucho nuevo, así que estamos muy bien en eso. Tenemos la cocina, salón de reuniones, la parte donde están los vehículos, que es grande, tenemos los vestuarios, ya terminado, todo eso está todo terminado. Y ahora estamos haciendo un salón al fondo del terreno, un salón grande.

0: grande para reuniones que hacen falta de bomberos y claro. Después la idea es alquilarlo para eventos, uno para tener una entrada más de dinero para el cuartel.
1: Ah, muy bueno. O sea que expectativas a futuro siguen teniendo y siguen trabajando para que se hagan realidad.
0: Sí, sí, siempre, siempre. Ahí siempre vamos más adelante nosotros con los sueños de hacer más cosas.
1: Está bien, está bien. La sirena tiene que ir adelante y así.

0: siempre, porque la verdad que toda la gente colabora mucho, se ve, claro. Entonces siguen ayudando.
1: Sí, sí, y convengamos una cosa, que bomberos voluntarios en todos los lugares del país son, es una institución donde tiene mucho apoyo de la gente y como comisión el estar en un lugar tan sensible para todos, creo que debe ser un verdadero placer y poder demostrarle al aquel que contribuye que lo que él da se plasma en obras y también en vehículos, bueno, en fin.
0: Sí, sí, es un orgullo para la comisión estar en bomberos. Es claro. Muy lindo, muy lindo. Uno termina siendo un bombero más. Sí.
1: Está bien. Si me permite, no sé, quiere hacer una invitación especial a todo el mundo. Hacemos el cierre con usted, después hablamos un poquito con Denis.
0: Sí, bueno, que se todavía quedan tarjetas, así que el que tenga ganas de venir, que se apure a adquirirlas porque, bueno, se terminan.
1: Claro.
0: Así que, bueno, los esperamos el sábado a la noche, 8:30 se abren las puertas, con idea de comenzar a cenar 9:30, entre 9:30 a 10, más o menos, empezar ya con la cena, así que los esperamos a todos.
1: Bueno, Ana, una preguntita. La cena, ¿cómo la han preparado? Así en términos, en rasgos generales, ¿no? ¿Con qué se va a encontrar la gente? ¿Un asado?
0: Sí, una entrada de un choricito con ensaladas y después asado. Después postre, helado, como todos los años. Más o menos el mismo menú de todos los años.
1: Está bien, está bien.
0: Y bueno, después el baile, a bailar hasta el amanecer.
1: Está bien. Ana, y aquella persona que supongamos dice, bueno, yo a la cena no voy a ir, pero tengo ganas de ir al baile. Después las puertas se abren, ¿cómo es la entrada? ¿Se cobra, no se cobra o no se permite?
0: Sí, hay una entrada para el baile de 10.000 pesos. Ajá. Y a partir de 12:30 más o menos de la noche.
1: Ah, perfecto.
0: Se abre para el baile.
1: Perfecto. Bueno, Ana, como siempre, como todos los años, muchísimas gracias por confiar en nuestra radio, por permitirnos también ser parte de este buen momento que están pasando ustedes y también obviamente un verdadero placer poder mantener esta charla telefónica y poder acompañarlos en estos proyectos tan lindos que tienen todos los bomberos de las localidades de La Pampa y del país.
0: Bueno, Rubén, para mí es un gusto también, siempre está colaborando con la propaganda, así que muchísimas gracias.
1: Bueno, Ana, ¿podemos hablar con Denis?
2: Sí, acá estamos, Rubén, buenos días, ¿qué tal, cómo le va?
1: Hola, ¿qué tal, Denis, cómo te va? Tanto tiempo, bueno, después de tanto tiempo poder volver a conversar contigo es un verdadero placer.
2: Volvimos a hablar. Todo bien, Rubén, buenos días para usted, buenos días para toda la audiencia ahí que lo está sintonizando.
1: Bueno, bueno, Denis, contame un poquito así a grandes rasgos, ¿cómo está el cuartel? ¿Qué es lo que tienen en vehículos? En fin, para que la gente también esté informada de que si va a un baile, que se divierte, que colabora, el dinero, como decía Ana, va a buen lugar.
2: Sí, nosotros acá, gracias a Dios, a pesar de 15 años nomás, venimos muy, muy bien. Se vienen haciendo trabajos muy buenos. En conjunto con comisión, tanto con contigo con comisión, siempre trabajando a la par, siempre pensando arriba que está el cuartel,
1: claro.
2: Primero el principal. Después estamos nosotros, que somos los bomberos, que tenemos que tener toda nuestra indumentaria y los vehículos correspondientes para las emergencias que tengamos que asistir. Y gracias a Dios, en eso estamos muy, muy bien equipados, vehículos. Tenemos tres camionetas, tenemos dos camionetas para lo que es incendio forestal, tenemos una unidad de rescate que la compramos hace poco, con muy poquitos kilómetros, así que gracias a Dios pudimos avanzar en eso. Después tenemos lo que es la indumentaria de cada bombero, está completa, que es lo principal que nosotros necesitamos para poder intervenir a cada accidente, a cada incendio forestal.
1: Claro.
2: Así que gracias a Dios.

0: estamos muy bien equipados. Uh-huh. Tenemos dos camiones y tenemos un camión también que es de Federación, que es para hacer carga de los tubos, de los cilindros de oxígeno. Así que, gracias a Dios, digamos que el galpón que tenemos hoy en día nos ha quedado un poquito chico. Uh-huh. Así que, pero bueno, de a poco vamos a ir construyendo, como decía Ana, siempre pensando a futuro también y seguir creciendo.
1: Claro. Denis, ustedes están en un lugar geográfico donde es muy sensible por el tema de los incendios forestales. ¿Cómo se preparan? ¿Tienen alguna actividad distinta de los bomberos del resto de las localidades?
0: Por ahí saben a ver los que son prácticas, claro. Pero se hacen por ahí más en septiembre, octubre, que se está viendo a nivel provincial si se puede hacer. No me acuerdo en qué lugar iban a tratar de hacer. Pero después, nada, es hacerse incendio tras incendio y tratando de que los chicos nuevos que entran, acompañando, digamos, a los que somos más viejos, claro. Y ya tenemos la experiencia en lo que es los incendios, ¿no? Pero después, nada, es tener más o menos mucha noción de lo que son los climas, de cómo va a estar el día, de cómo va a estar los vientos, claro. Del calor, la humedad, esas cositas. Son pequeñas cosas que son pequeñas, pero a la vez son grandes, porque a veces por ahí te cambia o rota el viento, te puede perjudicar. Así claro. Que, más que nada, en esas cosas nos preparamos. Claro. Más allá, aparte de la jurisdicción que nosotros tenemos, ¿no es cierto?
1: Claro, exactamente. Por eso justamente te preguntaba. Denis, ¿cómo está compuesto el cuartel? ¿Qué cantidad de bomberos tienen? ¿Están preparándose para tener más jóvenes? ¿Cómo viene la mano?
0: Bien. Ahora somos 19 bomberos activos y tenemos uh-huh. 2 aspirantes. Uh-huh. Si este año ya se reciben estos 2 aspirantes, vamos a tener un cupo ya, digamos, máximo por el tema de la población que nosotros tenemos hoy en día acá.
1: Claro.
0: Así ya después no sé si vamos a poder abrir la inscripción de vuelta. Y para lo que es todo, los incendios forestales, estamos bien preparados. Gracias a Dios, de hecho, se hizo un kit nuevo de forestal para poner una camioneta también.
1: Claro.
0: Y a su vez, para al tener tanta ruta nosotros también, porque tenemos creo que algo de 100 y pico de kilómetros para recorrer en ruta por los accidentes por ahí, hicimos este kit nuevo, lo que ¿para qué es? Incendios forestales y también para poder ponerle lo que es espuma para los incendios de vehículos.
1: Claro. Bueno, si alguien nos está escuchando, obviamente estamos hablando con Denis, que es el jefe de bombero de la localidad de Bernasconi. Y una preguntita más, Denis. ¿Ustedes están en contacto permanente con el resto de los bomberos de la provincia y a nivel también provincial? ¿Están en contacto con la federación? ¿Cómo viene eso? ¿Están bien en cuanto a los proyectos, lo que es el dinero? Contanos un poquito.
0: Sí, nosotros gracias a Dios estamos muy bien. De hecho, bueno, Ana acá está en lo que es la federación, mesa directiva, ahí me está diciendo justo mesa directiva. Tenemos muy buena relación con la gente de federación, muy buena relación con la gente de los otros cuarteles. De hecho, acá nosotros, que somos vecinos de San Martín y Araos, tenemos un excelente trato, un compañerismo mutuo, siempre ayudándonos, y acá por ser esta zona y estar cerquitas, por ahí hacemos hasta prácticas juntos con lo que es San Martín y Araos.
1: Claro.
0: Por ahí ya, después, bueno, Guatache lo tenemos ya un poco más lejos y ya pertenece a otra zona. Nosotros somos la zona 6, ustedes ahí la zona 5, ¿viste? Pero por ahí si nos tenemos que juntar, se junta, y cuando hay que trabajar juntos también se trabaja codo a codo. Con un trabajo muy, muy muy bueno que nos ha tocado, de hecho, trabajar con gente allá de Guatache.
1: Claro.
0: Y después lo que son prácticas por ahí, cuando son prácticas provinciales, así, nos juntamos y siempre con mucho compañerismo.
1: Claro.
0: Esto de ser bombero te lleva a que conozca gente muy buena, con un gran corazón y con ganas de aprender mucho.
1: Claro. Bueno, Denis, nos explayamos un poquito porque también está bueno que la gente sepa que localidades de pocos habitantes, pero grandes corazones como para hacer un servicio a la comunidad, y esto de bomberos está muy bueno resaltarlo. Así que bueno, el mayor de los éxitos, no solamente bueno, para este fin de semana, sino para todas las actividades que ustedes desarrollen.
0: Bueno, Rubén, muchísimas gracias y esperemos que sigamos para adelante, como siempre, con expectativa a seguir creciendo. Claro. y a nivel local, provincial y lo que sea, nacional también, ¿no es cierto?
1: Sí, sí.
0: Porque es algo que le sirve mucho a la comunidad, a la gente, gente que anda en ruta y siempre por ahí, como que los bomberos son los que cuando se queman las papas están ahí.
1: Sí, sí.
0: Entonces la idea es que se siga creciendo, ¿no es cierto?
1: Por supuesto, por supuesto. Bueno, Denis, un abrazo a la distancia, un cariño enorme a Ana y nos vemos en cualquier momento. Y éxito para esta noche, para mañana noche, perdón, y el mejor de los éxitos a futuro.
0: Bueno, Rubén, muchísimas gracias a usted por este llamado, para que se informe un poco la gente. Y nada, bueno, nos estaremos comunicando en algún otro momento, seguro. Un abrazo, Rubén.
1: Seguramente, un abrazo para todos.
0: Muchísimas gracias.

0: pasado.
1: Y bueno, de esta manera, haciendo una mañana distinta, con estas dos notas y con esto que está invitando bomberos voluntarios de Bernasconi en sus 15 años con Banda Manantial y también con esta cena baile que se invita especialmente a todos. Y entradas en venta, no te quedes sin la tuya, 8 de agosto en el Salón Municipal.

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3: Y nosotros continuamos en la mañana, Marcela Morelos con Los Palmeras, La Vida es un Carnaval. Y bueno, como les decía, están todos invitados en este caso para este nuevo aniversario de Bomberos Voluntarios de Bernasconi. Recién estábamos compartiendo en la mañana una nota con la presidenta de Bomberos Voluntarios, Ana María Kittler, y también con el jefe de bombero, Denis Cisneros, que nos atendió con mucha deferencia, dejando sus actividades para charlar un rato con nosotros. Así que bueno, a concurrir y a colaborar y divertirse, por supuesto.

nosotros continuamos en la mañana. Bueno, vamos con algo de información. En este caso, vamos a hablar un poco de algo que salió en la brújula 24.com y habla de que un jubilado denunció secuestro, pero parece que mintió, parece ser que mintió y confesó que fue víctima de viudos negros. ¿Qué pasó? Primero había afirmado que dos sujetos lo golpearon y lo arcaron para robarle el auto. Luego se arrepintió y fue detenido por falso testimonio. Vamos a compartir lo que pasó en la primera versión y el hallazgo del vehículo. Según el relato inicial, una vez en Punta Alta, el pasajero le pidió que buscara un segundo hombre y ambos comenzaron a indicarle el recorrido hasta llegar a un descampado. Tristán, el hombre que denunció allí, uno de los sujetos ubicado en el asiento trasero, dice que le colocó una soga al cuello y comenzó a ahorcarlo. Luego se desvaneció y fue expulsado del vehículo y los dos hombres escaparon con el Peugeot. ¿Pero qué pasó? Las cámaras pusieron en duda el relato. La investigación tuvo un giro cerca de las 23:20 cuando el personal policial analizó distintas secuencias por cámara de seguridad. Fue entonces cuando el hombre reconoció entre lágrimas que había mentido en su primera declaración. Explicó que había viajado a Punta Alta para mantener un encuentro sexual con un hombre al que identificó como Nicolás. Según la nueva versión, lo buscó en la calle Colón en inmediaciones de una estación de servicio. Posteriormente fueron a buscar otro hombre que aseguró no conocer y terminó secuestrándole el automóvil, pero quedó detenido por falso testimonio. Tomó la intervención la Fiscalía de Coronel Rosales y dispuso las actuaciones correspondientes y su declaración durante la mañana de este viernes. La investigación por sustracción del rodado continúa bajo la intervención del Departamento Judicial de Bahía Blanca y admitió que la primera declaración no correspondía con lo ocurrido. La policía procedió a la aprehensión del jubilado por delito de falso testimonio. 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
1: Y bueno, con este tema ya, Imperial Cumbia, ponete, para mí es el tema elegido para las... para la despedida esta mañana. 11 horas 59 minutos. Ahí cambió el reloj. Estamos al mediodía. Y la actual temperatura, 10 grados 5 décimas. Y la humedad está en el 52%. Con esto nos vamos. El reencuentro será en horas de la tarde en esta jornada donde... las condiciones climáticas han cambiado. Se vienen días más fríos, también algo soleado, nubosidad variable, por supuesto, y para nosotros se nos fue la mañana. Nos vemos, chau.

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0: Gracias. Y Claudio El Sabanero también presente en este liriazo nacional.
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10: Hermanitos, gracias por esta hermosa oportunidad. Gracias Madrid, gracias públicamente a el amadísimo Creador por darnos este momento, por darnos este regalo de la vida y esta hermosa oportunidad de estar aquí por primera vez en España. Gracias a todos ustedes, hermanitos de Latinoamérica, radicados aquí en la Madre Patria, y un abrazo especial y nuestro agradecimiento a toda la gente de aquí, de este hermoso país. Gracias por su cariño y por esta hermosa oportunidad. Deseamos que la pasen muy bien. Algo muy mexicano. Con todo el respeto, ojalá que les guste esto. ¡Venga, maestro! ¡Venga!

esperás el viernes, esperás las vacaciones, esperás la hora de llegar, esperás las cosas que más placer te dan. Pero hay cosas que sin esperarlas llegan igual y también te encantan. Así arrancamos tus 40 favoritos con Nico Barbieri. 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Así empezamos.

0: personajes y J Balvin, Celosa, la primera canción de tus 40 favoritos en esta edición de viernes. Acá hemos llegado con todo el equipo para acompañarlos un rato, para decirles que arranca el fin de semana, para darles esa linda noticia que estábamos esperando desde el lunes. Mirá, que ahora lo vemos tan lejano, pero nos hizo sufrir un poquito, ¿no? Como cada lunes, básicamente. Bueno, pero ya estamos en el viernes, así que ahí tiene que estar la cabeza, ahí tienen que estar las energías. Nos quedamos acá en tus 40 favoritos con canciones y muchas cosas para contarles. Bienvenidos.
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hizo una carrera sólida en el cine, en series también de proyección internacional, pero no se detuvo ahí. El tipo arrancó con una mirada un tanto estratégica en lo que es la moda y transformó su imagen personal como en un motor de negocios que hoy lo está posicionando con mucha fuerza fuera del espectáculo. Al consolidarse en el mundo de la moda con campañas nacionales e internacionales, el chino no solamente busca diversificar un poquito los ingresos, ¿no? Sumar un poquito más, aparte de la actuación, sino también construir un activo propio y coherente con lo que es su perfil artístico. Parece que ese mecanismo le permite al chabón transformar un poco su reconocimiento público en una herramienta empresarial que trasciende la pantalla, que si bien está un poco ligada a la imagen y todas esas cosas, pero está por afuera de la actuación. De todas maneras, el tipo sigue con su carrera ahí actoral, pero la moda también lo tiene muy apasionado, mirando cada detalle para seguir presente en ese camino. 40 favoritos.

Coti, Ángela Leiva y La Conga, Luz de Día. El Chino Darín tiene como un éxito en un negocio que está lejos de la actuación, consolidándose además en esa faceta de emprendedor. El Chino Darín logró despegarse de la sombra de su apellido, que ya lo sabemos, ¿no? El hijo de siempre pesa, pero el tipo...

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0: Diego Torres y Carlos Vives, un poquito. ¿Volverá un clásico de Hollywood a los cines? Atención, porque hay por ahí unas negociaciones con el actor, además de lo que fue aquella película. El actor era chiquito en esa película. Y ahora podría volver ya en otro papel, o sea, siendo el mismo personaje, pero obviamente de grande. Bueno, en un rato te voy a contar cuál es la película que puede llegar a volver y de la cual ya hay algunos indicios de que estarían negociando. Además, vamos a hablar del Roña Castro, porque apuntó contra Wanda Nara, que parece que le hizo una promesa al ex boxeador cuando él participó en MasterChef, y después, bueno, parece que la promesa nunca se cumplió. En un ratito vamos a tener toda la data acá en tus 40 favoritos.
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Me parece.

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0: The Dead Dance. Ángela Torres, La Joaqui y Nicki Nicole se juntaron como amigas que son y fueron a ver el concierto de Rosalía acá en Argentina. Se me había piantado, era una lagunita. Bueno, hubo un gesto inesperado durante una foto que al toque parece que se volvió viral. Las tres artistas decidieron vivir juntas la previa y el durante del show de Rosalía y lo retrataron con una serie de fotos que al toque empezaron a circular en redes. Quizás es solo una noche de chicas, escribió Nicki Nicole muy entusiasmada junto a las imágenes que luego repostearon tanto Ángela como la Joaqui en sus propias cuentas. Bueno, la cosa es que lo que llamó la atención después de que empezara a circular un video a través de TikTok y de X es justo un momento donde aparentemente la Joaqui empuja a Nicki Nicole y hace como un gesto, ¿no? Mientras intentaba sacarse una selfie, pareciera como que la Joaqui la empuja con el hombro a Nicki Nicole que estaba atrás. Eso bastó para desatar todos los comentarios, ¿no? Que llegaron después y las especulaciones. ¿Cómo la empuja la Joaqui a Nicki Nicole? No entiendo qué pasó, dice una por ahí. Otra, a esta hay que cancelarla. Ay, qué brava que es la gente, che. Yo soy Nicki esperando que mi amiga elija un buen lugar para la foto, dijo. Porque a mí me parece que ni siquiera la había visto que justo estaba atrás. Buscó el ángulo para sacarse la selfie cuando giró un poquito. Medio como que la empujó, pero sin querer, obviamente. Para mí están buscando una cosita ahí donde no la hay para nada. Porque las tres eligieron ir juntas a ver a Rosalía y la pasaron bomba.
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0: Chano, nada, nace. Estoy en mi Instagram, nico.barbieri, ya conectadísimo, esperando por los mensajes de todos ustedes, de los que quieran participar del programa, eligiendo canciones, mandando saludos, algo con lo que puedan participar de tus 40 favoritos. Los que todavía no me siguen, los espero, Yo tengo mucha paciencia, olvídate, acá voy a estar tranquilito en mi Instagram esperándolos. Nico.barbieri, así me buscan, empiezan a seguirme y nos podemos conectar.
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2: 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Escucha.

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0: Benjamín Amadeo, mil disparos. La pregunta que ya se están haciendo muchos es, ¿vuelve mi pobre angelito? Disney está negociando con el actor Macaulay Culkin para una nueva película del clásico Mi Pobre Angelito, que lo tuvo al actor como protagonista en las dos primeras entregas. La compañía Disney inició conversaciones con el actor estadounidense para desarrollar una nueva entrega de la franquicia Mi Pobre Angelito, según dijo un periodista en un podcast que, por supuesto, levantaron desde un montón de medios. La propuesta argumental para esta secuela se basaría en una idea expresada en el propio Macaulay Culkin durante los eventos por el aniversario número 35 de la película original. En esa ocasión, el actor planteó una historia enfocada en Kevin McAllister, que era su nombre en la ficción, en las primeras entregas, como un padre adulto, divorciado o viudo, con dificultades para conectar con su hijo debido a sus extensas jornadas laborales. En ese contexto, la dinámica de la trama invertiría el esquema clásico de los 90. Después de un conflicto familiar, el hijo dejaría a Kevin fuera del hogar y comenzaría a colocar trampas dentro de la casa para impedirle el ingreso a su padre, que sería Macaulay Culkin, ¿ok? La propiedad funcionaría como una metáfora del vínculo paterno-filial y el proceso que debe atravesar el protagonista para recuperar el contacto con su hijo. Eso dicen que podría llegar a ser la trama, según lo que habría planteado el propio actor. Así que vamos a esperar algunas novedades más acerca del posible regreso de Mi Pobre Angelito.
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0: Andrés Calamaro, para no olvidar. Thelma Fardín está muy orgullosa por su pareja, que es Nico Riera, ya que metió un proyecto muy interesante. El actor de Casi Ángeles decidió llevar a la pantalla el libro de su hermana Jazmín, y la pareja, que es Thelma Fardín, le dedicó unas sentidas palabras después del fin del rodaje. Thelma le dedicó un mensaje en sus historias de Instagram que mezcló el orgullo de pareja con la admiración profesional. ¿Cuál fue la ocasión? El estreno de Las Reglas del Boxeador, una serie que tardó una década en pasar del sueño a la pantalla y que tiene un origen muy particular y emotivo, que es que nació de las horas que Jazmín Riera, hermana de Nico, pasó encerrada en su cuarto escribiendo una historia que después publicó ahí en una plataforma. Nico fue el que vio en ese texto algo que valía la pena llevar a la tele. Bueno, Thelma lo explicó muy bien. Este pibe tiene la capacidad de creer y crear. Así fue lo que dijo esa frase, que sintetiza un poco lo que la actriz desarrolló a lo largo de un mensaje que sus seguidores obviamente han celebrado como fanáticos de ellos y por separado, y también de la parejita. El mensaje es un tanto extenso, pero en la última parte dice: del sueño a la realidad hay distancias incómodas, por lo general. La realidad nos enseña y los sueños nos hacen seguir adelante. Vos, Rich, como le dice a Nico Riera, sos más de lo que soñé y sos la realidad que quiero para seguir aprendiendo. Estoy orgullosa de encarar la vida juntos cada día. Te amo, te admiro, te felicito. Y ahí arrobó no solamente a Nico Riera, sino también a Jazmín, la hermana de Nico, que es la autora del libro de esa serie.
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0: Maluma y Marc Anthony, la fórmula. Acompáñenme a mi Instagram, nico.barbieri, que tengo que leer mensajitos de la manada. Darío es uno de los que está diciendo presente por ahí, pidiendo alguna canción de No te va a gustar. Darío, querido, gracias por la buena onda y por el mensaje, para que se sale el auricular. ¿Quién más? Está Lucas, dice, hola Nico, ¿cómo va? Acá con unos compas de laburo, escuchando la radio y las mejores canciones. Buen fin de semana. Lo mismo para vos y tus compas, Luquitas. Gracias por esa buena onda que me copa tanto. Karina dice, presente la Nico, le dejo votos para la T y la M, bebé. Un beso grande para Fabiana, que también la tengo por ahí conectada, pidiendo alguna canción de Agus Bernasconi, que en un ratito va a estar sonando acá junto a Yami Safi. Nico.barbieri, mi cuenta de Instagram, ahí nos conectamos cuando ustedes quieran.
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0: Bernasconi, Yami Zafdiev, besos en pausa. El exboxeador Ronia Castro apuntó contra Wanda Nara por una promesa que le hizo ella en MasterChef y después dice el Ronia que la llamó pero que nunca le contestó. Jorge Ronia Castro volvió a la carga contra Wanda Nara y los jurados de MasterChef Celebrity por una promesa que, según él, todavía está pendiente: visitar sus comedores en Villa Fiorito y cocinar junto a los voluntarios de su fundación. La denuncia no es nueva, sepan que Castro la repitió con más detalle en otros programas y la frase que usó para resumir la situación fue directa. Vieron que el Ronia no tiene mucha vuelta. Cuando se apagaron las cámaras, se fueron. No quedó ninguno, dijo el chabón. El exboxeador fue el primer eliminado de la última temporada del reality culinario en Telefe en una gala que fue emitida en octubre de 2025. Esa noche el exdeportista no logró convencer al jurado, que estaba con Donato De Santi, Germán Martitegui y Damián Betular, y se despidió del programa ante el aplauso de sus compañeros. Antes de que se apagaran las luces del estudio, la propia conductora, o sea Wanda Nara, tomó la palabra y dijo: Ronia, contás conmigo para lo que necesites y vamos a estar los cuatro ahí en tus comedores. O sea, hay hasta un registro de eso, ¿no? Martitegui también se sumó en ese momento y propuso al resto del jurado acompañar, ¿no?, al Ronia Castro en alguna de sus actividades solidarias. Bueno, meses después, Castro contó que ninguno de esos compromisos se manifestó. No estoy enojado con ella, pero prometieron cosas que me iban a ayudar al aire y nunca aparecieron, dijo él. Intentó comunicarse con Wanda por teléfono y por mensajes, pero no obtuvo respuesta alguna. La llamé, le mandé al teléfono, pero nunca me contestó. Yo no necesito nada de ellos, me hace sentir mal porque uno se encariñó con el programa, dijo el Ronia Castro, relatando que ella le dijo que sí, que esto, que el otro, así textual. Cuando está la luz roja, está todo espectacular, prometen, dijo él, dando a entender como que después de eso ya las promesas se las lleva el viento.
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0: Silencio, mamita. Chicos, ya se nos terminó el tiempo por este día viernes y la semana también un poco nos dice basta. Así que, como les dije al principio del programa, las energías puestas en el fin de que es lo que merece que estemos ahí con todas las ganas a pleno. Mi nombre es Nico Barbieri, esto fue Tus 40 Favoritos. Buen fin de semana para todos y los dejo con el puesto número 1, la T y la M, bebé. Chau.
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0: Decí la verdad, te quedaste con ganas de más, ¿eh? Pero bueno, en radio el tiempo es tirano, así que nos tenemos que ir. Hasta la próxima edición de Tus 40 Favoritos con Nico Barbieri. Acá te vamos a estar esperando con los éxitos que más te gustan. Hasta la próxima.
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Y con este tema musical nosotros hacemos la apertura de nuestro programa en este día viernes 7 de agosto del 2026. ¿Cómo estamos con la temperatura? En una tarde soleada, poco viento del sector norte. La temperatura actual 13 grados 3 décimas, 41% la humedad. Y la posibilidad de tener alguna lluvia en la noche de hoy. A partir de las 9, las 10 de la noche, tendremos un cielo nublado con alguna posibilidad de lluvia. Y para el día de mañana, la buena noticia es que tenemos sol a pleno. Pero el viento estará del sector oeste entre 40 y 50 kilómetros. Estos serían los datos meteorológicos tanto para el día de hoy como para el día de mañana. Y de esta manera arrancamos.

Y nosotros continuamos en esta tarde con este tema de Calamaro. Y hoy, sí, 7 de agosto, las efemérides nos recuerdan el día de San Cayetano, patrono del pan y del trabajo. También el nacimiento del boxeador Carlos Monzón, año 1942, y la muerte del cantante de cumbia Leo Mattioli en el 2011, y la asunción presidencial de Carlos Pellegrini en el año 1890.

0: Y nosotros continuamos la tarde y vamos a compartir otro tema musical más. Pero recordemos que las efemérides nos hablan de San Cayetano. En este día tan especial, donde cada 7 de agosto se conmemora al santo patrono de San Cayetano, a quien millones de fieles le piden por la paz, el pan y el trabajo. Y haciendo alusión a esto, el arzobispo de Buenos Aires, José Ignacio García Cuervas, aseguró este viernes que el pueblo está cansado de promesas incumplidas y dirigentes que hablan de los pobres, pero no están cerca de sus necesidades. Y se dan la buena vida que dijo durante la misa que brindó en el santuario de San Cayetano en el barrio de Liniers. San Cayetano dijo: aquí está tu pueblo, un pueblo esperanzado que a pesar de las dificultades no pierde la fe, sigue acercándose a pedir paz y trabajo. Un pueblo cansado de promesas incumplidas y dirigentes que le hablan de los pobres, pero no están cerca de sus necesidades y se dan su buena vida, dijo. Además, un pueblo que sabe que la solución concreta a los problemas económicos y sociales se la tiene que dar la clase dirigente, que a veces parece mirar para otro lado, poner toda su energía en descalificaciones y debates estériles que no resuelven la vida de nadie. Y continuó: un pueblo que sigue creyendo en el trabajo, que es un derecho, que es dignidad. Por eso el Papa León XIV dice que la ayuda más importante para una persona pobre es promover a tener un buen trabajo para que pueda ganarse una vida más acorde a su dignidad, desarrollando sus capacidades y ofreciendo su esfuerzo personal. También continúa diciendo: el pueblo sigue creyendo que el trabajo es dignidad durante la bendición que brindó a los fieles. También dijo: le pedimos a San Cayetano hoy como pueblo que nos dé más y mejor trabajo, y pedimos que nos ayuden a seguir adelante y no bajar los brazos. Además, continuó y con esto terminó: bien ahí por los que siguen creyendo en el trabajo, apostando por un futuro mejor, bien ahí porque traen las herramientas al fruto de su trabajo, el esfuerzo, bien ahí Dios y para hacernos esta bendición, dijo Monseñor Ignacio García Cuervas, que no es la primera vez que en la homilía también le pegó fuerte a los dirigentes políticos que gobiernan este país.
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16 horas 23 minutos y nosotros vamos a compartir horóscopo, en este caso Aries, Tauro y Géminis. Para Aries, en trabajo o negocios, un asunto pendiente se convertirá en una traba que alterará los objetivos. En el amor, con una actitud amorosa vencerá a la indiferencia y creará momentos de fuerte encanto. Para Aries, 16 es el número de la suerte. Vamos con Tauro. En trabajo o negocios, el camino al éxito se despejará y gente influyente observará su desempeño. En el amor, su vida afectiva podría dar un vuelco positivo. Alguien buscará el modo de acercarse. Y continuando la tarde, para Leo, el trabajo y el negocio. Llegará oportunidad para no dejar pasar. El camino al éxito estará facilitado. En el amor, algunos gestos harán crecer su encanto y alguien no podrá evitar quedar prendado. Para Leo, 73 es el número de la suerte. En este caso Géminis. En trabajo y negocio resolverá asuntos pendientes y una oportunidad llegará para quedarse. En el amor, su presencia estará irresistible y atraerá a una persona que se destaca por su belleza. Ahora sí, para los geminianos, 58 es el número de la suerte. Y de esta manera estábamos con Aries, 16, Tauro, 23 y Géminis. El último de esta media hora, 58.

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Y nosotros continuamos la tarde 16:41 y vamos con lo que ocurre en este caso en las efemérides. Recordemos que un día como hoy, precisamente en el año 1949, Alfredo Di Stéfano jugó su último partido en el fútbol argentino. La saeta rubia convirtió los dos goles de River en la derrota de su equipo ante San Lorenzo, producto de una huelga.

lista de futbolistas, viajó a Colombia para sumarse a Millonarios de Bogotá. Luego se convertiría en el jugador del Real Madrid y en uno de sus máximos emblemas. También, un 7 de agosto, Jack el Destripador mató a su primera víctima, comenzando así una ola de asesinatos hacia varias mujeres. Se le atribuyeron al menos 5 homicidios, pero el número es incierto. Y también, un día como hoy, nació Carlos Monzón en San Javier, provincia de Santa Fe. Es uno de los máximos exponentes del boxeo en Argentina. Obtuvo el título mundial de la categoría mediano en el año 1970 y lo mantuvo hasta retirarse en 1997. Integra el Salón Internacional de la Fama del Boxeo. Además, tuvo una carrera cinematográfica como actor. Murió el 8 de enero del año 1995 en un accidente de tránsito. De esta manera, estábamos compartiendo efemérides.

De esta manera estábamos compartiendo, grabado en vivo, a Luciano Pereyra, Vestido Rojo. En esta tarde vamos a compartir algo de información y recordemos que el Turismo de Carretera 2000 vuelve a Tuay. Autódromo Provincia de La Pampa será escenario de un gran fin de semana de automovilismo. Este próximo 8 y 9 de agosto, el Autódromo Provincia de La Pampa recibirá la sexta fecha del TC2000, que regresa a Tuay después de 5 años y presentará por primera vez en el circuito los nuevos autos. La programación también incluirá el Top Race y la Fórmula Nacional en un fin de semana a puro automovilismo. El precio de las entradas, las generales, sale 15.000 pesos y los boxes 35.000 pesos, válida para ambos días. Menores de 12 años ingresan gratis. TC2000, Tuay, La Pampa, automovilismo, el día 8 y 9 de agosto.

Con Daniela continuamos la tarde y vamos a aprovechar para compartir tres signos más, en este caso Cáncer, Leo y Virgo. Para los cancerianos en trabajo o negocios, se apurará a criticar, pero le harán ver que todo marcha exitosamente. En el amor tomará iniciativas agradables. El tedio quedará atrás y la relación será divertida. Para Cáncer, 43 es el número de la suerte. Vamos con Leo. En trabajo y negocios, llegará la oportunidad para no dejar pasar. El cambio al éxito estará facilitado. En el amor, algunos gestos harán crecer su encanto y alguien no podrá evitar quedar prendado. Para Leo, 73 es el número de la suerte. Vamos con Virgo. En trabajo o negocios, será buena idea enfrentar el perfil para superar una crisis complicada. En el amor, una sugerencia audaz encenderá una relación que no se revela y será inolvidable. Para Virgo, la suerte está en el número 39. Y de esta manera, estábamos con Cáncer, 43, para Leo, el número 73, y para Virgo, el número 39.

0: Ese aplauso para Vicentico.
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Y nosotros continuamos la tarde y la temperatura en este momento 14 grados 6 décimas y nosotros seguimos compartiendo música, en este caso un poco de folclore. El tema elegido es Oración del Remanso, Celebera y Los Pampas.

Y nosotros continuamos la tarde con los Guaira, con este tema, La noche sin ti. Mientras tanto, vamos a compartir horóscopo Libra, Escorpio y Sagitario. Para Libra, en trabajo y negocios, se avecina un cambio inesperado que ayudará a integrar beneficios. En el amor, su encanto atraerá a la bella persona que quiere conocer. Surgirán afinidades. Para Libra, 95 es el número de la suerte. Vamos con Escorpio. En trabajo o negocio, su carácter surgirá para encarar un nuevo proyecto o negocio. En el amor, disfrutará de dulces vivencias en la relación y ningún malentendido las opacará. Para Escorpio, 49 es el número de la suerte. Vamos con Sagitario. En trabajo y negocios, hallará un modo inteligente para resolver asuntos pendientes. En el amor, la idea de comenzar una relación se concretará, pero con los claros oscuros. Para Sagitario, 77 es el número de la suerte. Y de esta manera, estábamos con Libra, 95. Para Escorpio, el número 49, y para Sagitario, el número 77.

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2: Y continuamos la tarde. Y bueno, obviamente que debido a la nubosidad ha bajado la temperatura en esta última hora y ya tenemos 13 grados, bajó un grado y medio casi la temperatura. Y nosotros continuamos la tarde con un poco de rock nacional. Ahí va esto.

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1: Y nosotros con los Rodríguez continuamos la tarde y vamos a aprovechar para a las 17:48 minutos para compartir los últimos tres signos de la tarde, que son Capricornio, Acuario y Piscis. Para los capricornianos en trabajo y negocio, cuidado, sus críticas comenzarán a ser destructivas y no ayudan. En el amor creerá que está cerca de una ruptura, pero será un fuerte pedido de explicaciones. Para Capricornio, 67 es el número de la suerte. Vamos con Acuario, en trabajo negocios. No habrá excusas para ignorar compromisos ni asuntos pendientes. En el amor, cierto desapego no será bien, pero al expresar sentimientos todo mejorará. Acuario, el número de la suerte es el 83. Vamos con Piscis, en trabajo negocios. Cierta falta de entendimiento perjudicará el avance de proyectos o negocios. En el amor, la idealización de algún rasgo de su pareja chocará con lo que realmente es. Para Piscis, 90 es el número de la suerte. Y de esta manera estábamos con Capricornio, 67. Para Acuario, el número 83. Y para Piscis, el número 90.

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Y nosotros ya nos vamos con este tema de este señor Gustavo Cerati. Mientras tanto, le recordamos a toda nuestra audiencia que se terminó el programa para nosotros por el día de hoy. Y también le recordamos que se viene el boletín de la zona, luego el programa Super Cerca, y pegadito está el programa Un Tiempo Que Fue Hermoso. Y para nosotros, como les comentaba, se nos terminó la tarde. La actual temperatura ha descendido a los 12 grados y de esta manera nos vemos. Gustavo Cerati, Fuerza Natural, y será hasta el día de mañana.

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1: 12 grados 6 décimas la temperatura en el centro de la ciudad, con viento norte a 36 kilómetros por hora. Coronel Suárez, como cada 6 de agosto, en el marco de un nuevo aniversario de Suárez, la banda municipal de música Bartolomé Meyer realizó su tradicional entrega de distintivos, reconociendo los años de trayectoria, compromiso y pertenencia de quienes forman parte de esta institución. El intendente Ricardo Mochero, acompañado por familiares y amigos de los homenajeados, fue el encargado de entregar las distinciones. Coronel Pringles, desde el municipio se refirieron a los casos de salmonela que se registraron semanas atrás en el distrito, en el marco de una comida a beneficio. Desde la Secretaría de Salud informaron que no se detectaron bacterias en las muestras de pollo y chorizo. En tanto, mencionaron que no existe relación causal entre el incidente y las materias primas cárnicas utilizadas. Por otra parte, indicaron que en los cultivos biológicos realizados sobre las muestras de los pacientes afectados, se detectaron antígenos positivos para rotavirus y adenovirus tipo 40 y 41. Desde la comuna recuerdan que la mayoría de las enfermedades transmitidas por alimentos en los hogares se producen como consecuencia de una inadecuada manipulación de los alimentos. Coronel Rosales, ediles del bloque Potencia de Rosales presentaron un proyecto de decreto solicitando que el Consejo Deliberante rechace cualquier iniciativa que permita las reelecciones indefinidas de intendentes, legisladores provinciales, concejales y consejeros escolares. Por su parte, el PRO también manifestó su rechazo a cualquier iniciativa que busque eliminar los límites a las reelecciones en la provincia de Buenos Aires. Coronel Dorrego, la Dirección de Vialidad del municipio recomendó evitar el tránsito pesado por los caminos rurales durante las próximas 48 horas a raíz de las lluvias que afectaron al distrito. El responsable del área, Mariano Ripoll, explicó que la medida tiene como objetivo preservar la infraestructura vial y prevenir daños que puedan comprometer la circulación y la seguridad de quienes transitan por esa zona. Necrológica. Falleció en Felipe Solá a los 74 años de edad, Sara Inés Gipener. Sus restos son velados en la Cooperativa de Obras y Servicios Públicos de Felipe Solá y tendrán sepultura en instantes en la necrópolis local. 12 grados 6 décimas la temperatura en el centro de la ciudad, que dice Satelmet para mañana. En la mañana en Bahía Blanca, Punta Alta y alrededores, el tiempo será frío y algo ventoso con soleados. El viento tendrá intensidad moderado con periodos regulares del sector oeste, la visibilidad será buena. Se espera una mínima de 4 grados. En la tarde tendremos tiempo frío con soleados. El viento tendrá intensidad moderado con ráfagas regulares del sector oeste. Habrá buena visibilidad, se espera una máxima de 12 grados. Mientras que la noche será fría con cielo despejado y se estima para medianoche una temperatura de 5 grados centígrados. En la zona Montehermoso y Pehuenco, frío y ventoso con soleados. Poco cambio de la temperatura, viento regular con periodos fuertes del sector oeste, mínima de 6 grados y máxima de 10. En zona Ventania, heladas a frío, soleado y algo ventoso. Descenso de la temperatura, viento moderado con ráfagas fuertes del sector oeste rotando al sudoeste, mínima de 1 grado bajo cero y máxima de 9. En Guaminí, frío y ventoso con cielo parcialmente nublado. Descenso de la temperatura, viento moderado con ráfagas fuertes del sector sudoeste, mínima de 3 grados y máxima de 12. Y en Viedma y Patagones, frío y soleado, descenso de la temperatura, viento moderado con periodos regulares del sector sudoeste, mínima de 1 grado y máxima de 10. 12 grados 6 décimas la temperatura en el centro de la ciudad, 45 es el porcentaje de humedad. Viento norte a 36 kilómetros por hora, presión baja, 1007.5 hectopascales. Reiteramos, temperatura actual 12 grados 6 décimas.
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7: Hola, hola, gente linda, ¿cómo les va? Bienvenidos, bienvenidas. Aquí estamos nuevamente juntos en esta nueva edición de Super Cerca, el programa que escucha el país. Edición de día viernes. Viernes 7 de agosto del 2026. Hoy San Cayetano, el santo del pan y del trabajo. Y esas filas enormes que se producen en todas las iglesias de San Cayetano, pero en su sede central en Liniers es donde tiene como su ceremonia principal, ¿no? Así que bueno, para todos los creyentes es un día muy importante, muchos van a pedir, otros a agradecer. Bueno, ¿qué tenemos en el programa de hoy? Veo por aquí, a ver, Noticias insólitas. Espera por una cita durante 20 años. Me parece que lo dejaron plantado, ¿no? Se dio cuenta. También tengo un bloque para los más chiquititos. Vamos a inspirar a los peques para que sigan, ¿no?, haciendo las cosas que más les gustan y a veces las que no tanto, también con ganas. ¿Tenemos amor a Furtado? Claro, porque es viernes. Y tengo algunos tips. ¿Qué harías si te quedás? Esta es una pregunta existencial, ¿eh? ¿Qué harías si te quedás sin abrelatas? Bueno, ¿viste como esos programas de supervivencia? ¡Ay, Dios mío, me largás ahí! Me muero al minuto y medio. También, hoy hacemos el trago del fin de semana porque es viernes y hacemos un Campari Tonic. Vamos a empezar el programa de hoy con saluditos de ustedes. A ver, vengo por aquí. Hola, Andrea, soy Vanina de Pozo de Molle, Córdoba, acá en la regalería ordenando los estantes. Me encantó el bloque para chicos, las páginas de juegos didácticos y dibujos para descargar les encantaron a mis hijos para el fin de semana. Pido a Lali Espósito, está buenísima su música. Saludos cordobeses. Un besito para vos y para tus peques y dale, vamos a empezar el programa de hoy con Lali. ¡Mueve!

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1: Y esto sí que es amor. Esperar por una cita durante 20 años. Un hombre de Taiwán, reacio a aceptar que lo han dejado plantado, ha estado esperando por una cita por las últimas dos décadas. Tiene 47 años y se ha convertido en una instalación más de la estación de tren de su ciudad, donde el amor de su vida le prometió que se encontraría muchos años atrás. Allí se para sobre una larga escalera todos los días y mira atentamente la cara de los pasajeros. Sin tiempo para trabajar, ha adoptado una vida de linjera. Desde que su historia se volvió viral, lo apodaron como el Hachiro humano, en referencia al famoso perro recordado por haber esperado en la estación de tren a su dueño para regresar a casa aún después de que éste había fallecido.

0: Only Murs Wrapped Up sonando aquí en Super Circus. Ya nos vas a dejar un mensaje, vas a programar la música de la semana que viene. Dale, estamos en el 011-1533-675-09.
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0: Y seguimos con más Super Cerca, el programa que escucha el país. ¿Y cómo hacemos para inspirar a nuestros hijos a perseverar y alcanzar el éxito? La perseverancia es una habilidad esencial que los niños deben desarrollar para enfrentar las adversidades. Frases como no te rindas, cada intento te acerca más a tu meta, o el éxito llega a quienes no se detienen, son ideales para inspirar a los más chiquititos a seguir adelante, incluso cuando las cosas se ponen feas. Estas expresiones les enseñan que el camino hacia el éxito no siempre es fácil, pero que cada esfuerzo cuenta. Al repetir estas frases, los papás podemos ayudar a los niños a entender que los fracasos son parte del proceso y que lo importante es aprender de ellos y seguir intentando. Fomentar la perseverancia desde una edad temprana les proporciona a los niños herramientas valiosas para la vida, preparándolos para enfrentar desafíos futuros con determinación y resiliencia.
2: ¿Por qué debemos lavar las verduras y las frutas antes de comerlas?
3: Comer frutas y verduras es muy importante para nuestra salud, pero siempre debemos lavarlas. Por eso, en las huertas donde se cultivan, son regadas con ciertos fertilizantes que ayudan a su crecimiento. Además, las huertas son atacadas por algunos insectos que perjudican el cultivo, y estos son eliminados por sustancias venenosas llamadas pesticidas. Tanto los fertilizantes como los pesticidas pueden provocarnos enfermedades. Por eso, es aconsejable lavar frutas y verduras muy bien antes de comer.

0: escuchábamos a Álvaro Soler, Ella, y con esta canción hacemos la primera pausa, gente linda. Cuando volvamos, está ella, claro, nuestra motivadora personal, Mora Furtado, y tengo algunos tips. ¿Qué harías si te quedas sin abrelatas? Acá te vamos a dar unas ideas, porque bueno, viste, no se puede estar eso. Claro, no nos podemos quedar sin ese elemento tan importante en la casa. Como te salva una lata a veces de cocinar. Así que todo eso lo vamos a desarrollar en el próximo bloque.
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2: 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No te muevas, que ya volvemos.
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0: Segundo bloque de Super Cerca, el programa que escucha el país. Ya seguimos en el día de hoy con más música y tengo más saludos de ustedes, porque en este bloque también llega Mora Furtado. A ver qué tenemos por aquí. Hola, Andrés, soy Belén de Gualeguaychú, Entre Ríos. Gracias, Mora, por los consejos para la madrina de casamiento. Fui la más elegante de la fiesta y me sentí re cómoda con el color que elegí. Pido a Rachel Platten, No puedo parar de escucharla. Gracias por estar siempre súper cerca. Un besito para vos, diosa, que te viste divina en esa fiesta. Así que vamos a empezar con esta canción, este bloque de Rachel Platten, Fight Song. 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
1: Y llegó el viernes, y si es viernes llegó Mora Furtado. ¿Cómo estás, Mora?
2: Me alegro mucho de estar nuevamente acá. Los viernes son nuestros días especiales. Nos gusta mucho el viernes. ¿Por qué será? Bueno, a ver, primero porque generalmente el viernes tiene esa magia de hacer algún programa, porque supuestamente el sábado o no te levantás muy temprano o no tenés la obligación de levantarte muy temprano por laburo, por estudio, o porque tenés que hacer un viaje o porque tenés que salir de un lado para el otro, en fin. Así que los viernes generalmente son días que tienen un algo de ese famoso glamour que a todos nos gusta vivir y que nos encanta de alguna manera poner en práctica con un vestuario especial, diferente, sacando aquellas pilchas que nos encantan y que casi nunca nos ponemos. Y yo además tengo la teoría, y no sé, Andrea, qué te parece, pero es mejor que salgamos bien arregladas, porque como dice la gran Mirtha Legrand, como te ven, te tratan. Así que sería muy genial que nosotros lo pongamos en práctica también. Yo especialmente lo he hecho toda mi vida y nunca me ha gustado estar desarreglada. A veces me dicen, ay, Mora, vos siempre estás tan impecable. Bueno, y sí, me gusta, es un rito que me gusta. Maquillaje, peinado, mi ropa, no necesariamente lujo, simplemente prolijidad, armonía, que son las cosas que uno de alguna manera va transmitiéndole a otras mujeres, ¿no es cierto? Y eso hace que nos sintamos más seguras de nosotras mismas. Pero estaba leyendo algo que me interesaba, más que interesarme, ¿saben qué? Pienso que tenemos que conocer. Acá en esta revista dice, míralo, filmalo, cambialo. Dice, Witness es una organización internacional que alienta a las mujeres para que sean protagonistas del cambio, denunciando las situaciones de violencia y abuso a través de videos. Esta nota, que es bastante dura, porque están hablando de lugares del mundo donde la violencia que se ejerce sobre la mujer es realmente ancestral, como por ejemplo en algunos países donde existe la ablación para la mujer para que no tenga goce, y sigue existiendo. Y sigue habiendo muchísimas mujeres, las niñas en África en un momento le hacen una ablación en su parte más íntima, en su vagina. Imagínense, arruinada esa mujer, esa chica para el resto de su vida. Pero bueno, son sociedades totalmente casi como detenidas en el tiempo. Y acá justamente, witness, que quiere decir en el idioma castellano, testigo, en inglés es W-I-T-N-E-S, witness. Pueden googlear witness para saber un poco más por si les interesa. Pero decían que witness es un espacio de denuncia para exhibir y erradicar los abusos a los derechos humanos alrededor del mundo. Para nosotros lo fundamental es el cambio. Cuando yo nombré esto de África, quiero que sepan que no estoy hablando de siglo XIX, siglo XX. No, estamos hablando de hoy, ayer, a esta misma hora. En algún lugar se está practicando las aberraciones más grandes que se pueden ejercer sobre una mujer. Ustedes saben, y acá dice justamente, que la mujer tiene un sentido innato de solidaridad, y mientras en cualquier parte del mundo haya una mujer sufriendo algún tipo de violación a sus derechos, nosotras tenemos que permanecer unidas y ayudarnos. Así que desde el espacio que cada una tiene, sería muy bueno ponerlo en práctica. Conocer, porque a veces uno es ignorante de otras culturas, pero cuando uno conoce semejantes atrocidades, uno no puede menos que decir, algo debo hacer. Así que a pensarlo. Paso a otro tema que no tiene nada que ver. Estaba viendo algo que me interesó compartirlo con ustedes, que tiene que ver con los tres pasos de la belleza inteligente. A ver, acá las fotos son tres caras de una misma mujer, donde se habla primero de lo esencial que es la limpieza de la piel. Entonces, te invitamos a despejar la mente y purificar la piel, desintoxicarte desde adentro hacia afuera y recuperar la sensación de bienestar. Un consejo, digamos, que no me gusta decir la palabra consejo, pero una idea que me pasa a mí, lo hago muchas veces, es ocuparme de tomar mucho líquido. A veces me olvido, ¿eh? Pero a veces digo, ay, no tomé suficiente, voy y me hago dos vasos de agua, que el segundo lo termino con pocas ganas. Limpieza en la piel quiere decir profunda. Yo una cosa que he hecho en algún

0: unos momentos de mi vida, por ejemplo, he tomado en mano un poco de crema, cualquier crema, la que estés usando, y he puesto un poquito de azúcar, el azúcar que es como granulada, y unas gotitas de limón. Con eso me echo circularmente en toda la piel de la cara, codos, talones, un poco de masaje, y después me lo he sacado con agua tibia. Y después en la cara he pasado el hielo, paso el hielo, o mucha agua bien fría en la cara. Los talones no, y tampoco en los codos, pero en la cara es casi mágico. Después viene lo que se llama hidratación, que sería parte de lo que yo dije recién del hielo, y es para recuperar el equilibrio, y a través de este tipo de ejercicios que hacemos habituales en la cara, con mucha agua, hielo en mi caso, la piel vuelve a vivir con una buena hidratación. Y después hay que aprender a proteger la piel de la cara para mantenerla radiante. Protección quiere decir que si estamos en un lugar de clima muy seco, esto que yo dije anteriormente, lo hagamos más seguido. Y protección, buscar una crema, que lo tenemos que comprar sí o sí en la farmacia, que nos proteja de los rayos que nos hacen mal del sol, que también tiene que ver con la polución, y depende de la ciudad que vos estés, esto te va a servir muchísimo. Bueno, para hoy viernes hicimos en este primer bloque dos cosas muy diferentes, pero que las dos nos van a servir. Vamos al próximo bloque en un ratito nomás, ¿qué les parece? Pero antes decirles que muchas gracias a quienes se han comunicado con nosotros para hacer publicidad en nuestra radio. El programa que escucha el país, acuérdense, es súper cerca, 011-1533-675-009. Se los digo de nuevo, 011-1533-675-009. En el próximo bloque, agarren un lápiz y papel, tómenlo, porque se los voy a repetir. ¿Qué les parece?
1: Bueno, Mora, seguimos hablando en un ratito, ¿te parece?
0: Hablamos, claro que sí.
1: Ahí está, disfrutando de este viernes con Mora Furtado.

0: 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Mirá qué ritmo que le ponemos al día de hoy. Estamos ya en clima de viernes, ¿viste? Porque es viernes y tu cuerpo lo sabe.
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0: Y seguimos con nuestros tips aquí en Super Cerca. ¿Y qué harías si te quedás sin abrelatas? A veces las situaciones inesperadas nos obligan a improvisar y abrir una lata sin un abrelatas es uno de esos momentos. Quizás estás de camping o simplemente te quedaste sin uno que funcione en casa. Pero si alguna vez te pasa, escucha esto que te vamos a contar. El youtuber The Crazy Russian Hacker tiene la solución. Solo necesitas una superficie áspera y plana como el concreto o una acera. Dale vuelta a la lata y frotala rápidamente sobre la superficie, desgastando el metal en lo que sería la tapa. Luego, volvé a ponerla de pie y presioná los laterales. Si lo hiciste bien, la tapa se abre solita. Si no, repetí el proceso. Aunque parezca un truco de último momento, puede ser tu salvavidas. Así que a prestar atención. Aunque no todos los días te encontrás en una emergencia con una lata cerrada y un abrelatas roto, siempre es bueno saber estos pequeños secretos para cuando más lo necesitas. Si todo falla, siempre podés usar el truco con una sonrisa. Así que nunca se sabe cuándo vas a salvarte de un buen hambre o de un apuro. Así que ya sabes, viste que acá en Super Cerca tenemos de todo.

0: El tema del recuerdo pasaba con Soft Cell, Tainted Love. Y con esta canción hacemos la última pausa. Anda preparando lápiz y papel porque se viene el fin de semana y aquí hacemos un Campari Tonic en nuestro trago de fin de semana. Y obviamente seguimos hablando con Mora Furtado.
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0: Abrimos este tercer bloque de Super Cerca, el programa que escucha el país. Hola, hola, hola, nos dicen por aquí. Soy Mateo desde Campana, Buenos Aires. Trabajo en un lavadero de autos y pasándole el trapo a los vidrios con la radio de fondo, dice. Me sirvió mucho lo de alimentación y salud para armar una rutina de ejercicios simples en casa. Y quiero que me dediquen una canción para mí, para mis compañeros del lavadero. Bueno, para vos, a ver si te gusta esto que elegimos. Aquí tenemos a Julie, Holy Water.
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1: Continuamos con más Super Cerca, el programa que escucha el país, y en este viernes disfrutando de la presencia de Mora Furtado aquí en el programa que escucha el país.
2: Como dije antes, les repito, tomaron lápiz y papel, supongo, y les digo de nuevo cómo conectarse con nosotros por si tienen ganas de hacer publicidad de sus productos. ¿Preparadas? ¿Listas? Ya. 011-15-33-675-009. Y si querés mandar un email, porque te es más fácil, es contacto@supercerca, con un guión en el medio, o sea, super-cerca.com.ar. Acuérdense que este programa lo escucha todo el país. Bueno, en este segundo bloque de viernes, con toda la onda, les comento, se usa muchísimo la transparencia, así que hay que tener mucho cuidado con no abusar, pero tampoco tener una timidez o una sensación de que, ay, yo no me puedo poner esto porque es transparente. No, no. Por ejemplo, una camisa semi-transparente, que se vea el sutián que tenemos debajo, o el corpiño, como quieran llamarlo, puede ser atractivo, puede ser elegante. ¿Y saben qué se usa mucho? Si tenemos una camisa blanca en un semi-transparente, que el corpiño debajo sea, por ejemplo, color negro. Sí, sí, que se note que es color negro. Porque entonces, de alguna manera, el blanco y negro está siempre de moda y queda muy, pero muy atractivo. De otra manera, para usar transparencias en las chicas más jóvenes, yo siempre pienso que pueden usar, por ejemplo, una remera o un top que tenga partes transparentes y que de alguna forma incluso ustedes las han podido organizar, cambiarlas. Les pongo un ejemplo. Ese top que usás hace mucho tiempo, tipo camisola, y estás cansada de vértelo. Bueno, si sos habilidosa, sacá parte de la espalda, como si fuese el frente, cortalo, y ahí le pones con tul, le haces unas costuras y tenés la espalda totalmente transparente. Y no importa que se vea el sutián, porque ahora se usa. Puede ser negro, puede ser rojo, o puede ser de algún color que a vos te guste. Pero eso que yo te digo de corregir esa espalda, lo haces con una modista en caso de que no seas tan habilidosa y no lo sepas hacer. Yo en mi caso con una modista porque no sé coser. ¿Comprendes cómo es? Vertical, vos cortás, ¿no es cierto? Como el medio, digamos, unos 20 centímetros te queda toda la espalda, que le vas a poner ese tul y cambiaste totalmente tu modelo. ¿Te das cuenta? Y queda precioso. Algo más, por ejemplo, de cambios. Te aburre esa camisa blanca. Comprá cinta de bebé negra y pegala en los puños de forma envolvente, dejando cinta al final para hacer un moño. ¿Te diste cuenta cómo es? O sea, son todos esos recursos que siempre que lo hablamos, muchas mujeres me dicen, pero qué buena idea, me encantó, no se me había ocurrido. Las zapatillas, estás cansada de usarlas. Bueno, esas zapatillas, cambiarle los cordones y comprar unos cordones plateados, dorados, rojos, negros. En fin, de alguna manera vos vas a cambiar tu vestuario, tu ropa, con esa especie de pequeñas trampitas que uno le puede hacer a la moda y que de alguna manera nos hace sentirnos mejor y además como creativas. Todas estas cosas yo las copio de algunos libros que son expertos en esto, ¿no es cierto? Yo no soy una experta, pero yo creo que es bueno compartirlos con ustedes. Yo los saco de revistas, de gente que trabaja en esto, y de alguna manera se los voy contando. Ustedes saben que los consejos de una experta, una diseñadora que me encanta, que es Jazmín Chebar, dice, ¿en qué prenda que recomendarías invertir en este invierno y por qué? Ella dice, yo te diría que compres un buen tapado, porque siempre que te lo pones vas a estar bien, y es algo que dura años. Pregunta también, ¿los accesorios deben ir combinados? La clave no es combinarlos, sino encontrar alguno con mucha onda, con el cual no sea necesario nada más que eso para que cambie el look. Por ejemplo, una buena cartera, un par de zapatos protagonistas. En fin, pequeños secretos. Si hoy vas a salir, a ver, te maquillás de una manera especial. No dejes de poner brillo, no dejes de poner, antes que nada, con la piel limpia, ya sabemos que eso es básico, lo que se llama un corrector de ojeras, costado de la nariz, alrededor de la boca. Y todo eso después con un cepillo o una brocha lo vamos a difuminar por toda la cara, sino con una esponjita. Después viene el segundo paso, la base. La base puesta de la misma manera, unos toques con brocha o con una esponjita, mucha gente sigue usando los dedos, las yemas, pero a mí no me parece que sea buena idea. Una esponjita cualquiera puede tener, una brocha, por supuesto, o brocha gruesa, que es solamente y exclusivamente para la base y lo que es el corrector que les dije antes. Vamos al paso siguiente, que es fundamental y que no se los dice nadie, ninguna maquilladora. Papel tisú. Se pasan en toda la cara el papel tisú, absorbiendo el exceso de grasitud que todas las bases y los correctores tienen. Después nos pintamos, nos maquillamos los ojos. El párpado móvil con brillo. El párpado que hace profundidad, oscuro. Las cejas muy impecables. A depilárselas, miren que las cejas son protagonistas totales, son el marco de los ojos. Rubores, puede ser el bronce junto con un rosa. Mezclado los dos, lo ponen en los pómulos, lo ponen alrededor de toda la cara para hacer el marco de la cara y no dejen el cuello de lado. El cuello también se maquilla con un poco de base también y después con el papel tisú sacando el exceso. No se olviden además de que un buen par de aros puede quedar fabuloso. Un toque de perfume, nos ponemos la pilcha que más nos gusta y salimos a la vida. A divertirse mucho, a pasarla muy bien y a gozar todo este momento. Acuérdense que la vida es ahora. Este momento no se repite más. Así que a gozarlo, a pasarla muy bien. Deseo un gran viernes para todos, para todas las mujeres y para todos los varones que también nos escuchan. No dejen que la masculinidad se desdibuje. Sean caballeros, educados. Hay muchas mujeres que dicen, somos iguales. No, señoras, no, señores. Las mujeres vamos a ser siempre mujeres fuertes, enérgicas, los varones también. Y un gesto de caballerosidad no quita hombría. Si Dios quiere, nos encontramos el miércoles que viene. Gracias, Andrea. Un beso a todo el país. Nos escuchan en todas partes. Acuérdense que este es un programa que lo escucha el país. 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
1: Muchas gracias, Mora, por todo lo que nos trajiste en el día de hoy. Y bueno, esperando que todos pasen un muy lindo fin de semana. ¿Te parece? Nos encontramos el próximo miércoles.

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1: La música pasaba con Axel. ¿Qué nos animemos?
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1: Y hablemos de Sara Larson. Ella nació el 16 de diciembre de 1997 en Solna, Suecia. Saltó a la fama con apenas 10 años al ganar el programa de talentos Talang, versión local de Ego Talent. Desde chica estudió música y rápidamente se convirtió en una de las nuevas figuras del pop europeo. Su gran despegue internacional llegó con hits como Lush Life, Never Forget You, And My Fault y Symphony, junto a Clean Bandit, de temas que dominaron rankings en Europa y Estados Unidos. También recibió premios importantes en Suecia y nominaciones internacionales por canciones como Lush Life. Además de su carrera musical, Sara suele generar repercusión por sus opiniones feministas y políticas en redes sociales. En los últimos años vivió un fuerte resurgimiento mundial gracias a TikTok y nuevas canciones como...

0: Carson, Midnight Sun. Hey, quédate porque todavía nos queda un ratito más y ya se viene el trago del fin de semana.
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0: Y vamos a hacer un Campari Tonic. Necesitamos, ahí está, tenés para anotar, 50 mililitros de Campari. Agua tónica para completar, una rodaja de lima o limón. Esto es fácil, ¿eh? Vamos a hacer el trago del fin de semana, vamos a sorprender a los amigos. Te haces el bartender, ¿eh? y procedes. Colocamos abundante hielo partido en un copón sin tallo. Agregás el Campari, completás con el agua tónica, revolvés suavemente solo para integrar, ¿eh? No es que batís, no, revolvés. Y decorás con la rodaja de lima o limón. Y te queda un Campari Tonic para beber siempre, ¿eh? Con moderación.
3: ¡Ah!

0: Ahí escuchábamos a Luis Fonsi, Calypso, y con esta canción nos vamos, nos despedimos, ¿sí? Nos encontramos el próximo lunes. ¿Les parece? Mi nombre es Andrea Landi, pásenla muy pero muy bien. Quédense, quédense en tu radio favorita que sigue la programación. Nosotros nos encontramos el próximo lunes.
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20: Y se me ocurrió empezarlo con un shock nacional, sí. Dos bloques seguidos de éxitos nacionales, pero bien energéticos, ¿eh? Desacados, Vilma Palma, por ahí nos vamos. Y hoy saben de qué voy a hablar de Chespirito en general. Sí, Roberto Gómez Bolaños. Bueno, el Chompira no lo tengo, el Doctor Chapatín, el Chavo del Ocho, el Chapulín Colorado, esos grandes personajes de Roberto Gómez Bolaños. Para disfrutar, mi nombre es Mario Alejandro Santa Cruz. Un viernes bien de retro party, bien energético.

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1: Bien, y como dijera yo un millón de veces que siempre digo de lo que nos pasó, lo mejor que podemos hacer es acordarnos de lo bueno. Bueno, encontré esta frase, creo alguna vez la había visto en algún reel de Instagram, por ahí, pero va completita esta reflexión del Chavo, que está buenísima. De paso, otra forma de compartir al Chavo sin poner el clásico, sin querer queriendo y todas esas cosas.
2: O sea que sí conviene ahorrar, pero no siempre.
3: ¿Cómo de que no siempre, Chavo?
2: No, nada más cuando guarda uno cosas buenas. Porque, por ejemplo, si tiene uno basura, no conviene guardarla. Es mejor echarla en el basurero.
3: Sí, eso sí.
2: Y lo mismo pasa con las cosas que uno guarda en la memoria. Por ejemplo, si un niño llega y te pega muy fuerte, no conviene guardar eso en la memoria, porque lo vuelves a recordar y otra vez te duele. En cambio, cuando pasan cosas bonitas, sí conviene guardarlas en la memoria, porque te vuelves a acordar y te vuelves a poner contento. Y la felicidad es estar contento.
4: Sí, eso sí. Claro.
5: Así es, ya.
3: Claro, así es.
2: O sea, que conviene guardar en la memoria los recuerdos de las cosas buenas por si alguna vez llega un momento de inflación de felicidad.
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Bien, qué linda energía retronacional que he puesto en este bloque, en el que viene también y los que vendrán mucho más, porque de verdad estoy energético, pila. Lo que pasa es que vine de algunos viernes tranquilos y vamos a tener después la otra mitad del programa, todo 90s, 90 anglo y después no latin de los 90 para cerrar el viernes, como hemos hecho muchísimas veces.

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1: Bien, después otra cosa que me bajé y que me da mucha gracia. Alguien hizo un remix con el ta ta ta del profesor Jirafales. Alguna vez creo que lo compartí. Bueno, lo encontré de vuelta, lo volví a bajar y se viene con nosotros en el próximo bloque.

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8: No, pero ya van a ver ustedes que no le rea nada, por eso empezamos con los tweets y este himno a las no ganas de laburar ni estudiar, ni nada de eso.

0: Como les dije, che, un pedacito del mix, del remix, del ta-ta-ta del profesor Jirafales. Muy divertido, que se tomó el laburo de hacerlo.
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0: Bien, se viene un tema de Ilia Curiaquian de Valderramas que se llama Colo. Suena, obviamente, porque fue hecho con doble sentido. Sí, vos me vas a decir, está divertido, suena lindo y te pone de buen ánimo. Ya está, no pensemos más.
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1: Pasaba la música de La Mosca, La Muerte, me trabé, ¿no? Y quiero poner este tema de Emmanuel Horvillier. Me acuerdo cuando lo vimos en vivo con mi hija cuando era re pequeña. Y a ella le encantaba cuando era pequeña, radios. Por eso me trae lindos recuerdos.

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5: Bueno, ¿cómo me puse en este tercer bloque? Sí, me pintó en Five, Backstreet Boy, todo teen, ¿sí? Spy Girl, Britney. Sí, por ahí me fui.

0: bien lo dicho, encontré un compilado que me parece que tiene que ver con la despedida del personaje de Chapulín Colorado, que por eso encontré este videíto, que extraje este audiocito, que está muy lindo y es un pequeño, una pequeña compilación de Chapulín Colorado.
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0: y murió 90s.
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2: Sí, hasta este señor Enrique Iglesias con Rhythm Divine. Teníamos la versión en castellano, ¿no? Pero como castellano es el bloque que viene, lo dejamos así. Un tiempo que fue hermoso, fanpage, Instagram, mensajitos por Instagram preferibles, viejo las pelotas en Spotify, buena onda con todo el mundo que siempre tira amor. Sí, la gente que siempre tira amor. Ya les voy a devolver ese afecto, ¿eh? Porque estoy compilando todos los mensajitos lindos para poner en Instagram así un videito, ¿sí?

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7: Vamos con lindos Latin. Así como este, fíjate.

0: Bueno, pasaba la música de Maná, que era imposible no ponerla. Y a veces caemos, bueno, en los mismos éxitos, ¿no? Pero bien, otra de la música que nosotros también compartimos en aquellos viejos tiempos, se viene Chaparrón Bonaparte. Sí, algo más de Chespirito para cerrar con él el día de hoy. ¿Había más para poner? Sí, quise poner esto.
1: Y a propósito de agujas hipodérmicas, Chaparrón, ¿sabías que la gente sigue diciendo que tú y yo estamos locos?
2: ¿Que tú y yo estamos locos, Lucas?
1: Figúrate.
2: No hagas caso, Lucas. Decir que yo estoy loco sería tanto como decir que tengo la cabeza llena de aire.
1: Pero a ti se te está saliendo el aire, Chaparrón. Permíteme.
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